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0: 20 horas, 30 minutos.
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0: día avanza y para que no te pierdas en el tiempo, te indicamos la hora.
1: 21 horas. 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
6: ¿Cómo están? Bienvenidas, bienvenidos. Comienza un nuevo episodio del Fiesta Mix en este nuevo capítulo, en esta semana donde te acompañamos, donde te encuentres en cualquier parte de Chile. En el capítulo de hoy estaremos hablando de los DJs. Yo soy DJ Ismael DJ Retro. Hay muchos colegas en nuestro país y en el mundo que tienen esta virtud. Tenemos la virtud de hacer bailar y entretener a muchas personas con buena música. Hay una historia muy entretenida también que contar y todo eso en este capítulo para que tú te quedes y no te cambies de tu radioemisora favorita. Capítulo que comenzará con muy, pero muy buena música. Así es. Y vamos a estar hablando también de los DJs más famosos del mundo. Hay varios, incluyéndome. No, mentira, ¿no? Hay muchos más. Vamos a comenzar con los Tigres de Parral. Esta fiesta ranchera armada ahí por DJs. Los machos de la cumbia y luego los llaneros de la frontera. Comienza el Fiesta Mix en este episodio. Bienvenidas, bienvenidos.

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1: Es el Fiesta Mix que te acompaña en este episodio donde hablamos de la historia de los DJs en el mundo. Así es, y también acá en nuestro país, que es importante el trabajo que realizamos de poder emparejar ahí las canciones. Acá en nuestro país, desde la década de los años 70, DJs y mucho más atrás, claro, los DJs de las radios, años 50 y 60, pero las mezclas comienzan por ahí, por los años 70, se intensifican en los 80 y avanzan a la década de los 90 y hasta la actualidad. Primero mezclando discos, cintas con vinilos también, CDs, y hoy en día se usan ya controladores con computadores para emparejar la música y así poder hacer bailar a muchas, muchas personas. Por ejemplo, los DJs chilenos, los más destacados, abarcan desde el circuito de la música urbana hasta la electrónica y también el underground y el sonido internacional. Los nombres más influyentes hoy en día: Paulito Pesadilla, Francisco Allendez, Ricardo Villalobos, DJ Acres, y hay muchos más, está Cristian Chico Pérez, Catboy Fader, los más clásicos, ¿ah? ¿Eh? DJ Pelo Verde, también está nuestro amigo Ultraman, tantos, ¿y qué les habla? Ismael Pereira, Ismael, DJ Retro. Hoy en día, claro, hay diferentes ramas de la música que varios DJs se especializan: música electrónica, música tecno, también sonido urbano, reggaetón, y también sonidos clásicos de los años 80, 90 y mucho más. Vamos a continuar con la buena música acompañándote en este capítulo junto a Master Media, el sello de la música chilena. Vamos con los Tigres del Norte y luego los Tucanes de Tijuana. Sigue la buena música. Estás en el Fiesta Mix.

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1: Ya hablando de DJs, buena música, mezclamos también acá en el Fiesta Mix. Vamos con más éxitos con los Tucas del Sur, los Potros del Sur y Grupo Explosión para bailar y disfrutar en nuestro programa el día de hoy.

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1: Buena música para acompañarte en el Fiesta Mix en este episodio donde hablamos de los DJs y que hoy en día hay varios en el formato. Así es, los DJs más reconocidos de la escena nacional se dividen en diferentes categorías: música urbana y fiestas, también electrónica y techno, también alternativos y mezcla de estilos, y también los DJs de música clásica o retro, si lo podemos decir así. Importante, importante que lo tengas ahí en consideración por si viste alguno ahí en alguna fiesta masiva. Le quiero enviar ahí un saludo también a... Hay muchos DJs que están ahí. MC Visual, saludos para él. Es un tremendo DJ también de nuestro país. Vamos a continuar con la buena música, acompañándote siempre acá, junto a Master Media, el sello de la música chilena y la red Archi de emisoras. Vamos con Zúmbale Primo y luego Alanis Lagos. Es el Fiesta Mix en todo Chile.

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1: Más buena música y más buena cumbia. Vamos con Líderes de Chile, luego Peregrinos del Amor y Los Pincheiras del Sur. Es el Fiesta Mix con la red Archi de Emisoras.

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1: De Arica a Punta Arenas, en cualquier parte del país estás disfrutando del Fiesta Mix, que continúa con los Luceros del Valle, esta fiesta ranchera, luego los Reales del Valle y los Manantiales. Buena música para aplicar, buen ritmo. Estás en la sintonía del Fiesta Mix.

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1: Más datos para entregarles en este capítulo donde hablamos de los DJs en nuestro país y también en el mundo. Para combinar estilos, hoy en día los DJs tienen en su parrilla musical la cumbia, el reggaetón, old school, también sonido del ambiente universitario actual, sonido urbano. Y un poquito de historia. La figura del DJ nació entre 1909 y la década del 40, evolucionando desde los primeros locutores de radio que reproducían discos hasta la creación de equipos dedicados. El término disc jockey fue acuñado por el periodista Walter Winchell en 1935 para describir a los operadores de máquinas y seleccionadores de música o curadores considerados hoy en día. Hitos importantes de la música que vamos a ir entregando también en nuestro capítulo, en este episodio. Sigamos con más éxitos. Estás en el Fiesta Mix, especial con las historias de los DJs. Banda Tropical de Vallenar, luego Banda Salvaje y Los Dinos de Chile. Sigamos disfrutando.

y disfrutar. Es el Fiesta Mix. Vamos de inmediato con los Charros de Luchito y Rafael, luego los Lumaquinos Alegres y los Rancheros de Río Maule. Estás en el Fiesta Mix en todo.

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1: Más datos e historias de los DJs en nuestro país. Ponga mucha atención, porque hay hitos importantes en la carrera de los DJs entre 1909 a 1922. Los pioneros. Se considera a Ray Nedwi en California como el primer DJ de la historia en 1909 con tan solo 16 años, al reproducir discos en un programa de radio experimental. En los años 30, el nacimiento del término la radio popularizó el uso de discos pregrabados. En 1935, Walter Winchell acuñó el término disc jockey para el locutor Martin Block. En 1947, primera mesa de mezclas, el ingeniero británico Ron Riddings construyó la Digola, considerada la primera mesa de mezclas o disco móvil transportable. En los años 50 y 60, Sound Systems. En Jamaica, la cultura del Sound System popularizó la figura del DJ o selección de discos en las calles pinchando ska y también rhythm and blues. Seguimos acompañándote en este capítulo especial donde homenajeamos y también damos el valor importante que merecen los DJs en Chile y también en el mundo. Sigamos con buena música. Llega Los Gatos Negros y luego Sebastián Almendras en el Fiesta Mix.

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1: Sigue la buena música con los Rancheros de Plata, luego el Llanero de Ñuble y los Charros de Lumaco. Seguimos bailando y pasando lo increíble.

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2: Lo más importante en la vida de los DJs es hacer bailar a la gente, entretenerlos con animación, también con las pasadas de las canciones, para que no dure mucho rato y vamos cambiando ritmo y alegrando. De eso se trata el trabajo de cada uno de los colegas y DJs en todo Chile. Es un trabajo que tiene que ser muy bien valorado, porque no cualquiera puede tener esa capacidad de poder mezclar las canciones, llevarlas a un ritmo y también crear el ambiente en una fiesta. El DJ va viendo ahí cuál es la reacción del público, a tenerlo en consideración cuando se encuentren en alguna fiesta con un colega, con un DJ. Sigamos con buena música en nuestro programa. Vamos con Amar Azul. Yo tomo, luego Ráfaga, una cerveza. Es el Fiesta Mix junto a la Red Archie de emisoras. 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
2: Pero qué alegría disfrutar de buena música en todo Chile junto a la red Archi de emisoras

0: gracias. 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
1: Llegando casi al final del programa, pero con buena música para seguir inyectándote buena onda, es Andy Papo en el Fiesta Mix en todo Chile con La Hora de Bailar.

0: Señoras y señores, llegamos al final de este capítulo. Soy Ismael Pereira Calderón. Nos encontramos la próxima semana con más canciones, estilo, compañía, donde te encuentres. Acá siempre con el Fiesta Fiesta Mix. Que estén bien todos. Chao.
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2: El día avanza y para que no te pierdas en el tiempo, te indicamos la hora.
1: 0 horas, 2 minutos.

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0: día avanza y para que no te pierdas en el tiempo, te indicamos la hora.
1: 8 de la mañana, 6 minutos.
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2: Hola, hola, ¿qué tal amigo y amiga? Bienvenido. ¿Cómo están? Con mucho frío en Santiago de Chile el día de hoy. 1300 radios conectadas en la red Archi de Arica a Punta Arena. Y en compañía de mi amiga Karina Fuente, hoy tenemos un programa cultural. Hola Karina, ¿cómo está?
3: ¿Cómo está Ramón? ¿Cómo están mis queridos amigos que siempre nos escuchan aquí en Aires de Chile? Muy bien pues, contentísima de estar con ustedes nuevamente. ¿Cómo está Ramón? Cuéntenos usted ahora. ¿Qué cuenta nuestro animador estrella?
2: No, aquí somos un equipo.
3: Un equipo,
2: sí. Bueno, hablando de animación, hemos tenido esta semana grandes invitados en nuestro próximo programa Aire de Chile, Chilenos por el Mundo. Hemos tenido a Nico Ruiz, Douglas, Kiko Yungue, Miguel Ángel Concha, el director de Los Ángeles Negros, y grandes personajes del mundo latino, Karina. Creo que estamos preparando un gran programa con grandes invitados y también para hacer un aporte a nuestra cultura, a la música chilena que se abre camino en el mundo.
3: Y como usted muy bien dice siempre, para hacer historia, pues Ramón, para hacer historia. Mis queridos amigos, el programa de hoy, miren el título, Chile en tres sabores. Hoy hemos preparado un programa visto a través de tres miradas, o como lo titulamos, Chile en tres sabores. Recorreremos nuestro país a través del corazón, desde sus sabores, sus recuerdos y su esencia.
2: Vamos a partir con el primer sabor, con el tradicional, es decir, con las raíces que nos definen, con el sabor que nos conecta con nuestros antepasados. Ese que huele a pan amasado, Karina, recién salido del horno, a campo, a tierra mojada, a tradiciones que no pasan de moda. Porque Chile también se vive lento, se conversa con mate o con una buena taza de té, se celebra con una cueca, con una trilla, con una mesa larga llena de cariño. Aquí hablamos de nuestras abuelas cocinando, de los abuelos contando historia, de esas costumbres, pero que sigue siendo el alma de quiénes somos, Karina. ¿Qué le parece el tema de hoy?
3: Usted estaba hablando, Ramón, y vino a mi mente mi abuelita Piedad, con su pelito blanco, sus trenzas, su delantal, haciendo pancito, haciendo esa tortilla de rescoldo que iba en el centro de la cocina, en el suelo, ahí tapadita con el rescoldo, nosotros tomándonos un mate, así unos calditos muy ricos para la mañana. No, maravilloso. Esto me remonta a aquella época de mi niñez.
2: Este es un programa que rescata las tradiciones, nuestra cultura. Y nosotros ya estamos planificando nuestro próximo programa de Fiestas Patrias. Y en la primera etapa lo vamos a grabar en la Hacienda Los Linques en San Fernando. Así que Karina, prepare las maletas, a San Fernando nos vamos. Y ahora llega la fiesta chilena con la Cueca Brava.
3: Así es, mis amigos, para todos ustedes, 3x7, 21, nos trae pañuelo para la cueca. Los trovadores porteños, zarpó el barco. Vamos a escuchar.
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0: y seguimos en Chile entre sabores. Porque si el primer sabor era calma, este es movimiento. Nos referimos al sabor urbano, ese que suena a bocinas, a paso rápido, a metro lleno, a día que parten temprano y terminan tarde, Karina.
1: Aquí vamos a mil, entre el trabajo, los estudios, las responsabilidades, pero también entre pequeños momentos que nos salvan el día. El cafecito de la mañana, la conversa en la micro, típica. El completo después de una jornada larga también se está haciendo típica. Chile también es ciudad, es esfuerzo, es rutina, pero también es encuentro. Porque aunque todo corra, siempre hay espacio para una sonrisa, para una historia, para un respiro. Qué mejor, ¿no?
0: Karina, Chile te enamora. Y por eso que invitamos a nuestros turistas internacionales que puedan visitar nuestro país este año 2026. Por ejemplo, visitar los patrimonios de la humanidad. Valparaíso, Sewell, Isla de Pascua, las iglesias patrimoniales de Chiloé. Tantas maravillas que tiene nuestro país, Karina.
1: Así es, Ramón. Unas maravillas que deberíamos conocer todos. Pero en eso estamos. La vida es para eso, para recorrer.
0: Y ahora nos vamos a Chiloé, al sur del mundo.
1: El sur de Chile es maravilloso. Y también su música. Los Hidalgo nos trae El Gorro de Lana. Héctor Pavés, El Lobo Chilote. Vamos a escuchar a estos grandes de la música chilena.

0: Quiero enviar un saludo a un seguidor que toda la semana pregunta por Karina Fuente, Don Benito de Malena. Así que un abrazo, que todos los domingos está conectado con Aire de Chile, Karina.
1: Un saludo para Don Benito, pues un abrazo grande y gracias por acompañarnos siempre en Aires de Chile.
0: Y llegamos al tercer sabor, Karina, y que está en construcción. Nos referimos al sabor moderno, el Chile que cambia, que se adapta, que sueña distinto. Hoy hablamos de nuevas formas de vivir, de emprender, de cuidarnos, de conectarnos, pero también de desconectarnos, de quienes dejan la oficina por un proyecto propio, de quienes vuelven a lo natural. Eso me gustó, de quienes buscan equilibrio en medio del caos. Chile hoy mezcla lo antiguo con lo nuevo, lo tradicional con lo digital. Y ahí está la magia, porque no se trata de olvidar lo que fuimos, sino de construir lo que queremos ser.
1: El día de hoy este programa quiere que sus auditores piensen en lo siguiente: ¿qué cambiarían de sus vidas hoy para vivir mejor mañana? Así cerramos este viaje por Chile en tres sabores, mis amigos. Un país que se vive en el campo, en la ciudad y en los sueños de un futuro. ¿Por qué no? Porque somos tradición, somos presente y somos cambio también. Gracias por acompañarnos. Y recuerden, Chile no es uno solo. Chile se siente de muchas, muchas formas.
0: Karina, nosotros estamos grabando un programa en la próxima edición que vamos a sacar en aire de Chile Televisión, Chilenos por el Mundo. Y me lleva una gran sorpresa el sacrificio, la perseverancia de muchos hermanos que hacen carrera en el mundo. Y aquí nos encontramos con sorpresa, Karina, y nada es fácil, sobre todo estar en un país extranjero. Hemos incorporado a aquellos chilenos que hacen carrera en empresa, en instituciones. Hemos visto a los emprendedores chilenos y realmente ahí me saco el sombrero con una muchacha que es Susana Bayer, que tiene un proyecto de emprendimiento y ella exporta 300 productos todos los meses de Chile y representa grandes marcas. Le hemos tenido también una entrevista muy especial y le he solicitado algo que lo pueda analizar, que también pueda incorporar a las pymes, a aquellos chilenos que están emprendiendo y por qué no exportar sus productos al mercado internacional, donde tiene esta empresa Susana. Y el tercer punto también, hemos incorporado a aquellos artistas chilenos que se están proyectando, que se fueron a vivir a Miami, como el caso de Douglas, Keko Yunque, que está en Tailandia, Nico Ruiz, que está haciendo carrera en Estados Unidos. Tantos chilenos que están abriendo puertas. Es así como el concepto que nosotros estamos generando en este programa internacional, que es Aire de Chile, que nosotros hace 5 años, Karina, partimos bajo perfil. Y hoy vemos que nuestro programa está saliendo al mundo latino e internacional y hemos generado estas oportunidades y creo que como nunca hemos tenido muchos invitados de la música, personajes que están en la televisión, empresarios, emprendedores, personajes típicos. También estuvo con nosotros el Conejo Martínez, que es un personaje del maní en Manhattan. Debemos sentir mucho orgullo que nuestro programa está haciendo historia en la cultura, en la imagen país. ¿Cómo lo ve usted de su punto de vista? Y también aquí somos un equipo. Ismael, que está en la parte técnica, que nos corrige todos los defectos técnicos. Y también el equipo Master Media, como Claudia, Valesca, que participan, Liz Nelly, en la producción del programa.
1: Mire, estaba pensando en la pregunta que yo hice recién: ¿qué cambiarían de sus vidas para vivir mejor mañana? Y nuestros amigos que andan por ahí por el mundo lo pensaron, pues, antes de que yo hiciera la pregunta. Por eso ellos andan por el mundo buscando una vida, busca vidas, como decía mi abuelita. Y maravilloso, por Ramón, maravilloso, porque eso se trata: encontrar un camino que nos lleve a algo mejor, que nos lleve a sentirnos mucho mejor y a conocer, a experimentar, porque, como digo, la vida son experiencias.
0: Me tocó ver una previa de una entrevista de un chileno que hace carrera en Boston. Él es audiovisual y en la nota hace mención: mi padre no tenía trabajo, nosotros no teníamos que comer. A ese nivel y también el menosprecio al extranjero. Creo que fue una entrevista muy profunda, y uno en cada nota que va realizando va observando las experiencias, todo lo que le costó, como se dice, llegar a la cúpula de la pirámide, al éxito o mantenerse con trabajo en un país ajeno. Así que para ello, un abrazo, toda la suerte, el éxito. Y si viene algo importante, que es Chilenos por el Mundo en Aire de Chile. Y ahora vamos con la música instrumental del folclore chileno.
1: Vamos, mis queridos amigos, luego de estas conversaciones, luego de estas lindas palabras de mi querido Ramón Madrid, vamos con Gerardo Varela, candombe para José. Fernando Norambuena también nos trae Manta de tres colores.

0: Y ahora tenemos que irnos con nuestro amigo Ramón al estudio, que tiene una gran invitada, Pastora Alfonsina, artista de Chiloé, y le damos la más cordial bienvenida.
1: En nuestro bloque de entrevista de la semana, hoy tenemos una gran invitada, Pastora Alfonsina, cantautora chilota. Bienvenida, amiga, un gusto saludarla.
2: Hola, Ramón, ¿cómo estás? El gusto es mío poder acompañarlos a través de este hermoso programa y toda la gente que nos puede estar escuchando hoy día.
1: Me dieron ganas de irme a Chiloé hoy. Hoy estamos saliendo en todo el país, 1.300 radios conectadas en la red Archi, de Arica a Punta Arenas. Pastora, ¿cómo llegas a la música? Siempre me he preguntado, ¿cómo llega Pastora a la cocina? Porque tú estudiaste diseño vestuario.
2: Bueno, en realidad, la música siempre ha estado inserta en mi vida desde mi nacimiento. La familia de mi padre, especialmente, eran todos, algunas generaciones que todavía se mantienen, porque ya muchos de ellos, los hermanos, han fallecido, incluso mi papá. La mayoría eran músicos, compositores, grandes cultores de los lugares donde cada uno se asentó. Y bueno, yo nací en realidad rodeada de música, porque él tocaba diferentes instrumentos, componía canciones. Siempre estuve ligada un poco a la cultura y al folclore, que era lo que a él le gustaba hacer. Y desde ahí empezó mi interés. Siempre para mí se dio como de algo de forma muy natural. Él impulsó un poco mi talento, que yo creo que yo nací con eso, porque yo tengo fotos desde 2-3 años cantando ya en escenarios. Y finalmente fue él como mi maestro y el precursor de que yo mantuviera un poco su legado también musical. De esa manera como que se dio todo, en algún momento como que yo siempre sentí que finalmente este iba a ser mi destino, porque era algo como que ya se estaba gestando desde mis inicios de la vida. Entonces, en algún momento esto se iba a dar quizás de manera profesional y así fue.
1: Pastora, tú eres nacida en Chiloé,
2: sí.
1: ¿Cierto?
2: Sí, así es.
1: Y tú te veniste a estudiar a Santiago, ¿cierto?
2: Yo estuve estudiando en Temuco, la Universidad Católica, ya en Temuco. Ahí estudié diseño vestuario y después me fui a Santiago. Yo estuve trabajando allá en el Canal 13 muchos años, trabajando en producción de vestuario. Y ahí estuve viviendo en Santiago casi 4 años, un poquito más podría ser.
1: Ya, y ahí regresaste después a tus raíces, a Chiloé.
2: Sí, volví. Era, de verdad, a mí me gustaba mucho mi trabajo. Hasta el día de hoy me gusta, porque me dedico a las dos cosas. Yo soy cantautora, pero también trabajo en el diseño. Me gustaba mucho mi trabajo, pero sin embargo echaba de menos la isla. Yo creo que las personas que somos isleños nos tira mucho la tierra y en algún momento siempre decidimos volver.
1: Sé que yo conozco muchos amigos, por ejemplo, Janet Santana, Jaime Santana. Ellos estuvieron acá en Santiago y después volvieron a Chiloé. Todos vuelven.
2: Sí, todos vuelven. Es verdad, yo creo que uno le toma un cariño a esta tierra tan especial que finalmente lo que uno hace es como prepararse para tratar de volver con conocimiento o con experiencia y tratar de mejorar como la parte social, ya sea también cultural de nuestra gente. Finalmente hay mucha gente que va a estudiar y que vuelve porque necesita también ser un aporte a su ciudad natal, po. Y creo que eso es lo que pensamos todos, como tratar de... Aquí no se daba la posibilidad tampoco de estudiar, no había universidad, entonces uno tenía que salir a buscar eso a otros lugares. Y la mayoría de los jóvenes hasta el día de hoy lo hacen, aunque ya también hay institutos, universidades más pequeñas y todo. Pero siento que obviamente las oportunidades afuera y el crecimiento que uno tiene como persona, el irse de acá, hacen también que uno valore mucho más de dónde viene, ¿no?
1: Pastora, ¿cómo es el día a día en Chiloé?
2: Bueno, un día normal aquí en Chiloé. Ahora está un poco caótica la ciudad. Yo vivo en Castro, que es la capital provincial de la isla, y un poco caótico en realidad de lunes a viernes, porque creo que la ciudad ya alberga muchas personas, mucha gente de otras ciudades han venido a vivir aquí a Castro, y un poco colapsada la ciudad durante la semana, sobre todo los que somos mamás o papás y tenemos que llevar a los niños al colegio. Un poco caótico todas las mañanas, hay que salir con mucha anticipación. Antiguamente no lo era, pero bueno, sabemos que también el progreso trae muchas más personas, mucha gente que también quiere venirse a vivir quizás a la tranquilidad de una ciudad como Castro. Y en realidad, claro, dentro de lo que se podría decir los tacos, que es como lo más terrible que podemos tener, la tranquilidad todavía existe, gracias a Dios. También hay muchos avances, muchas cosas de la ciudad y comodidades que quizás antes no habían. Entonces, creo que es una ciudad bien completa. Creo que el día a día de las personas también es agradable, porque todavía no estamos como un poco encerrados en de repente en tanta delincuencia y cosas así, que se ve tanto como en otros lados, no.
1: Sí, lo que yo observo, como allá llueve mucho, se comparte mucho en familia. Yo creo que esa es la diferencia. Se hacen muchas actividades sociales.
2: Sí, o sea, de hecho los fines de semana, el día a día de la semana es como más caótico, pero el fin de semana siempre hay algo que hacer en la casa de algún familiar, uno se tiende a visitar bastante. Yo siempre todos los fines de semana voy a almorzar con mi mamá, salimos a algún pueblo cercano, nos vamos a Chonchi, nos vamos a Dalcahue, a pasear o a contemplar el mar.
1: Ahora tenemos una sorpresa. Vamos a sorprender a nuestro público y vamos con un canturreo. Una canción, yo sé que es una de las preferidas en tu repertorio.
2: Así es. Nos vamos a ir con una hermosa canción que habla justamente sobre el amor que tenemos hacia nuestra tierra y que cuando de repente abandonamos este lugar queremos volver siempre a recordar los mejores momentos de nuestra vida, y se llama Eres parte de mí.
1: Vamos con la música.

0: Ya estamos de vuelta con esta gran invitada que tenemos de Chiloé. Pastora, ¿cuáles son las redes sociales donde tu público y los nuevos seguidores te puedan seguir?
1: Mira, yo tengo el Instagram como pastora-alfonsina. También tengo mi canal de YouTube como Pastora Alfonsina, Facebook Pastora Alfonsina también. Es súper fácil porque mi nombre es poco común. No creo que haya muchas Pastora Alfonsina, pero si ustedes me buscan como Pastora Alfonsina, dice en Instagram, dice Pastora Alfonsina Oficial. En TikTok también, y ahí comparto mi trabajo, lo que estoy haciendo constantemente, las nuevas publicaciones, la nueva música, las presentaciones también que normalmente realizamos. Así que invito a la gente que ahí me vaya a seguir, que conozca mi trabajo.
0: ¿Cuáles son los proyectos futuros, lo que se viene de Pastora Alfonsina?
1: Mira, ya pronto, yo creo que en unas 2 semanas y media aproximadamente, vamos a lanzar un videoclip de la canción Recordando la Vida. Nos hemos demorado un poquito porque resulta que es como un compilado de muchos lugares que yo he recorrido, diferentes escenarios, y quisimos hacer un resumen un poquito de mis actividades que son en la época estival y en otras épocas también, para poder hacer este video que en realidad habla un poco de eso, de cómo nosotros recordamos lo que vamos haciendo, lo que vamos dejando para las nuevas generaciones, lo que nos dejaron nuestros ancestros también. Así que se viene un trabajo muy bonito. Ya está finalizándose la edición, probablemente ya la próxima semana, unos días más, ustedes van a tener ya un avance de publicidad, obviamente, de este hermoso trabajo que se viene, así que esperando nomás que a la gente le guste lo que van a ver.
0: Pastora, quiero agradecerte haber compartido estos minutos, quiero invitarte que puedas enviar un mensaje a todos nuestros oyentes, que son muchos hoy en todo el país.
1: A la gente, nada más que mandarles un saludo cariñoso desde aquí de Chiloé, invitarlos a que sigan nuestra música. Lo que hago yo es bastante diferente a lo que acostumbramos quizás a escuchar de folclore como más tradicional. Es una música fresca, con composiciones nuevas, con música y repertorio propio. Así que la invitación está hecha, seguirme en las plataformas y yo feliz de siempre estar compartiendo mi música a través de todos sus medios de ahí de Mastermedia.
0: Pastora, te envío un abrazo y toda la suerte, el éxito, y estamos en contacto.
1: Muchas gracias, Ramón. Cariños a todos. Igual éxito para todos ustedes. Besitos.
0: Ya estoy de regreso con mi amiga Karina Fuente. Yo creo que, Karina, ha sido muy importante incorporar esta ventanita de entrevista a todos nuestros hermanos artistas. Hace una semana atrás hemos tenido un artista del pueblo mapuche, hoy hemos tenido a Pastora Alfonsina de Chiloé, y así vamos incorporando ya sea un artista latino como fue Yalif y Michel de Argentina. Hemos dado la oportunidad a muchos artistas chilenos y extranjeros, así que para todos, toda la suerte del éxito, y aprovechar estas oportunidades que son ventanitas y llegar a todo el país es muy importante proyectar la música. Y ahora llegan los clásicos del folclore chileno, Karina.
2: Grandes clásicos de nuestro folclore. Huasos de Algarrobal llegan con Fiesta Linda. Los Huasos Quincheros, Chile Lindo. Vamos con estos grandes.

0: Esto le va a gustar, Karina. Un grande de la música ranchera hace un tributo a los hermanos Campos con Cuecas Pícaras, que son un superventa hoy.
1: Pero por supuesto que sí. Nuestros grandes, grandes, grandes reales del valle nos traen. Repican las campanas. Y no solo eso, porque también llegan con Te miro la cara y me da sed. Vamos a escuchar.

0: Ya estamos de vuelta en nuestro programa Aire de Chile. Estamos finalizando este capítulo, Karina, Chile en tres sabores. Y pronto se viene Chilenos por el Mundo en TVN Internacional.
1: Porque Aires de Chile tiene mucho que decir, mucho que contar, y es por eso que estamos aquí acompañándolos siempre, mis queridos amigos. Bueno, y llegó la hora de despedirnos del capítulo de hoy, pero primero les vamos a contar que pueden enviarnos sus comentarios, sus sugerencias y todo su cariño al correo electrónico mastermedia.radios@gmail.com y al fono WhatsApp +569 974 151 52. Esto significa, mis amigos, que nos vamos a encontrar en otro programa de Aires de Chile. Les mando un abrazo y un beso gigante a todos. Que esté muy bien, Ramón, usted también. Ismael, por ahí que está escondidito. Que tengan un excelente pasar.
0: Gracias, Karina. Arriba el ánimo y que tengan una linda semana.
2: Y dejamos hasta aquí la revisión de nuestro patrimonio musical, nuestras tradiciones y valor histórico del folclore chileno. 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
1: Hola, muy buenos días, queridos amigos, amigas de la radio Nahuel Buta FM en Curanilahue y en Lebu. Aquí estamos para compartir con ustedes lo que nos trae la iglesia hoy como noticia, la reflexión del Evangelio, y también para agradecerle a Dios el nuevo día que nos regala. Un poco frío, sí, pero el corazón no puede estar frío. Nuestro corazón siempre debe estar con esa energía bonita para dar lo mejor de nosotros mismos. Bueno, hoy el Evangelio nos trae una reflexión muy, muy, muy hermosa. Bueno, hoy es 31 de mayo, también día de la Visitación, cuando la Virgen María va y visita a su prima Santa Isabel. Se pone en camino y nos invita a cada uno de nosotros a ponernos en camino para el encuentro del otro que necesita, de nuestra ayuda, de nuestra cercanía, ¿ya? De nuestra fraternidad, nuestra alegría igualmente, ¿no es cierto? Así que nos preparamos nuestro corazón, todo nuestro sentido, toda nuestra vida, para que escuchemos la oración cantada del Espíritu Santo. No quedarnos solamente con la escucha, sino que también llevemos al corazón lo que nos ofrece el canto, porque son inspiraciones bellas de los artistas, pero que nos llega también al corazón de nosotros. Vamos.

0: Muy bien, después de haber escuchado esa bella tema de la canción del Espíritu Santo, es aclamarlo, ven Espíritu Santo, llega a nuestras vidas, ¿ya? Bien, bueno, vamos a escuchar la proclamación del Santo Evangelio del día de hoy, lo que nos ofrece la liturgia. Hoy es el día de la Santísima Trinidad, que más luego en el desarrollo del programa de los contenidos se va a hablar también de la Santísima Trinidad. ¿Quién es la Santísima Trinidad? ¿Cierto? Vamos a escuchar la lectura del Santo Evangelio según San Juan.
1: El Evangelio de hoy está tomado del evangelista San Juan, capítulo 3, del versículo 16 al 18. Dijo Jesús: Dios amó tanto al mundo que entregó a su Hijo único para que todo el que cree en Él no muera, sino que tenga vida eterna. Porque Dios nos envió a su Hijo, no envió a su Hijo para juzgar al mundo, sino para que el mundo se salve por Él. El que cree en Él no es condenado. El que no cree ya está condenado, porque no ha creído en el nombre del Hijo único de Dios. Palabra del Señor.
0: Gloria a ti, Señor Jesús. Muy bien. Bueno, este pasaje de San Juan 3:16-18 es sin duda uno de los corazones palpitantes del Evangelio. En la tradición católica, estos versículos resuenan de manera bellísima la esencia de nuestra fe. El diseño de Dios no es el castigo, sino rescatarnos por puro amor. El motor de todo es el amor. En el versículo 16 encontramos el siguiente, pequeñito pero muy sustancioso: porque tanto amó Dios al mundo que dio a su Hijo único para que todo el que crea en Él no perezca, sino que tenga vida eterna. ¿Y cuál es la iniciativa de Dios acá? El Padre es quien toma la iniciativa porque ama profundamente su creación. El Padre es quien toma la iniciativa porque ama profundamente su creación. Bueno, es un regalo hermoso. El amor implica dar. Dios no nos dio un discurso, una regla o un castigo. Se dio a sí mismo en su Hijo. ¿Y cuál es la invitación que nos hace hoy? El único requisito que se menciona es creer. Es el verbo creer, ¿no es cierto? En el lenguaje bíblico, creer no es solo dar un visto bueno mental, sino confiar la vida eterna, caminar con Él, confiar en la vida eterna y caminar con Él. Esa es la invitación que Él nos hace, que confiemos en Él, que caminemos con Él, ¿no es cierto? Pero también hay una misión muy importante. Lo vemos en el versículo 17. Salvar, no condenar. Esa es la misión de Dios. Salvar y no condenar. Y dice así el texto: porque Dios no envió a su Hijo al mundo para juzgar al mundo, sino para que el mundo se salve por Él. En la época de Jesús, muchos esperaban un Mesías justiciero que destruyera a los enemigos y castigara a los pecadores. Jesús aclara de golpe que el propósito divino no es el rescate, perdón, que el propósito divino es el rescate, no la destrucción. Que el propósito divino es el rescate, mas no la destrucción. Y la mirada de Dios, si alguna vez sientes que Dios está buscando el mínimo error para castigarte, este versículo desecha esa idea. Su deseo profundo es que nadie se quede fuera. Todos estamos en el corazón de Dios. Esa es la mirada de Dios, ¿no es cierto? Que todos estemos dentro. Nadie esté fuera. Que no esté excluido. En el versículo 18 nos dice, si el que cree en él no es juzgado, pero el que no cree ya está juzgado, porque no ha creído en el nombre del Hijo único de Dios. Y es lo que encontramos una palabrita que hablaba de condenación, ¿no es cierto? La libertad y la autocondenación, ¿cierto? Tenemos esa libertad de salvarnos o perdernos, ¿no es cierto? Pero Dios no toca esa libertad. Nos acompaña, sí. Él nos acompaña, pero no nos toca la libertad. Entonces nosotros somos los que decidimos, no Dios, ni mucho menos, porque Dios no nos creó para castigarnos. Nunca. Él nos creó para amarnos. Es como un ejemplo muy práctico en la vida cotidiana, o en la sí. Un papá no tiene, no desea tener un hijo para castigarlo, ni mucho menos. Lo tiene para amarlo, pero también tiene que saber amarlo, porque a veces confundimos el amor de los hijos con todo, y no hay exigencia. Y Dios nos ama, pero también nos exige, ¿no es cierto? Bien. El juicio es una elección personal. El juicio es una elección personal. Dios no condena de forma arbitraria. El texto nos muestra que la condenación es el resultado natural de cerrar la puerta a la luz. Es como estar en una habitación oscura, que alguien abra la puerta y uno decida cerrar los ojos o bajarse la persiana. El sol no te está castigando, tú lo estás eligiendo, tú eliges, ¿no es cierto? ¿Ve? Qué bonito que Dios siempre nos tiene en el corazón, nos ama. Nosotros elegimos el camino, elegimos estar bien o elegimos estar mal.

elegimos, ¿no es cierto? Y nos da la el ejemplo de cerrar la puerta, y yo elijo si veo o no veo, o bajo la persiana, o me tapo la cabeza con mi sábana, no sé, ¿no es cierto? Pero yo elijo ver la luz o no, ¿cierto? Pero Dios está ahí. Ahí de lado está, pero ahí está, ¿no es cierto? Entonces yo soy el que estoy, yo soy el que decido, ¿sí? Entonces yo mismo me castigo. Dios nunca, nunca nos castiga. Dios nos creó para amar, y por eso nos envió a su Hijo, ¿cierto? No para condenarnos, sino para salvarnos, para ayudarnos, para estar con nosotros. Bueno, que con estos sentimientos de hijo de Dios, ¿cierto? De elegir el camino que Dios tiene para mí, no el que yo quiera, porque yo puedo elegir muchos caminos, pero muy equivocados. Dios tiene un camino para mí, y es ser feliz, ¿cierto? También hay otro camino, pero ese no es pero eso no lo regala Dios, ¿cierto? Ese lo elijo yo, porque yo sigo otro espíritu, ¿cierto? Sigo el mal, pero depende de mí, ¿ya? Así que busquemos a Dios con todo el corazón, busquemos la luz, que Él es la luz, ¿sí? Que Él habita en nuestro corazón, habita en nuestra familia, habita en el trabajo, en la calle, en cualquier lugar donde nosotros estemos, Él está ahí. Nunca vamos solos, aunque creamos que vamos solos, pero nunca vamos solos. Siempre Él está. En las buenas y en las malas, en mi trabajo, en mi descanso, en mi sueño, ahí está Él, ¿cierto? En las dificultades, ahí está. Que las dificultades no son ajenas a nuestra realidad de ser humanos. Siempre hay dificultades, pero son parte de la vida para uno aprender a mirar adelante, a romper barreras sin mirar atrás, ¿cierto? A romper barreras, eso nos invita a Dios siempre, en medio de las dificultades. Que Dios me regaló la dificultad, ni mucho menos, no. Que eso, que es una oportunidad, realmente es una oportunidad para evaluarnos. Dios nos da esa oportunidad para evaluarnos qué pasó aquí, ¿no es cierto? Y si metí el pie donde no era, bueno, tengo que sacarlo y seguir adelante. No mirar atrás, sino seguir adelante y decirle a Dios perdón por mi equivocación, pero sigo, ¿cierto? Pero es tener a ese Jesús que vive en nuestras vidas.

0: Muy bien.
1: Después de haber escuchado este hermoso tema que tiene relación con la Santísima Trinidad, vamos a hablar quién es la Santísima Trinidad, ¿cierto? Primero que todo es el misterio de la relación y la comunidad. Tradicionalmente se nos enseña que Dios es uno y trino, Padre, Hijo y Espíritu Santo. Tres personas distintas, pero una sola esencia. El Padre es la fuente de la vida, el Creador, el origen de todo lo visible e invisible. El Hijo, que es Jesús, es la palabra hecha carne, la cercanía de Dios, quien camina a nuestro lado y nos muestra el rostro humano del Padre. El Espíritu Santo es la fuerza activa, el amor que une al Padre y al Hijo y que habita en nosotros para guiarnos y consolarnos. Esta dinámica nos muestra que en su esencia más pura, Dios es relación. Nadie existe para sí mismo en la Trinidad. Cada persona divina se da enteramente a los otros o a otras. Dios es amor en movimiento. El Papa Benedicto XVI expresaba que si Dios fuera una fría unidad absoluta, no podría amar desde la eternidad, porque el amor requiere un otro. Al ser Trinidad, Dios es amor constante, en constante movimiento. El Padre ama al Hijo, el Hijo responde al Padre, y ese amor es tan real y vivo que es el Espíritu Santo. Por lo tanto, cuando la Biblia dice que Dios es amor, la Trinidad nos explica el por qué Dios es una familia divina. ¿Qué nos dice la Trinidad hoy a nosotros? Meditar en la Santísima Trinidad no debe quedarse en una teoría teológica o abstracta. Tiene un impacto directo en cómo vivimos. Fuimos creados a su imagen y semejanza. Si Dios es comunidad, nosotros no fuimos hechos para el aislamiento o el egoísmo. Encontramos nuestra verdadera identidad cuando nos relacionamos con los demás desde el amor, el respeto y la solidaridad. Dios es unidad en la diversidad. La Trinidad nos enseña que la diversidad no rompe la unidad. Dios es cercano. No tenemos un Dios lejano que observa el mundo con desinterés. Tenemos un Padre que nos cuida, un hermano, Jesús, que nos comprende, y un defensor, que es el Espíritu Santo, que nos habita. Qué hermoso, ¿no es cierto? La Trinidad, unidad. Por eso son tres personas, ¿cierto? Padre, Hijo y Espíritu Santo, y ellas están armónicamente unidas, ¿ya? Vamos a otro tema musical.

Muy bien. Bueno, contarles que ayer vivió nuestra iglesia local de los siete parroquias de nuestro decanato de Arauco. Nos unimos a vivir un momento, un espacio muy hermoso de reflexión, de alegría, fraternidad, ¿cierto? Una jornada muy linda. Bueno, en esta jornada que es de canal, del decanato de Arauco, ¿quiénes estuvieron presentes? Niños, jóvenes, papás y mamás. Fue algo hermoso que se vivió. Cerca de 200 personas estuvimos reunidas en el Liceo Mariano Latorre. Por cierto, agradecerles a ellos ese espacio que nos proporcionaron para hacer mucho mejor nuestro encuentro. Y esto es proyección a la comunidad. Una actividad muy hermosa. ¿En qué consistió? Se trabajó con los niños, se trabajó paralelamente con los niños, los jóvenes y los papás. Se vio rostros muy, muy felices realizando sus actividades que se había propuesto para este día. Bueno, también sentimos el apoyo de muchas personas en la comunidad. Aquí los catequistas se dieron con alma y vida, acompañándonos en este servicio, ayudándonos en la parte logística, lo que era en preparar, servir los alimentos. Otra persona nos hizo, dos personas más nos hicieron los alimentos, una el pollo y la otra los tallarines. Pero eso fue hermoso, ¿no es cierto? Agradecerles, porque sin ellas nosotros lo hubiéramos, sí, hubiéramos salido adelante, pero había sido mucho más el esfuerzo, ¿no es cierto? Estaba otro caballero que nos ayudó, yo creo que quedó rendido, full, porque se dio con todo el alma, con toda la alegría, ¿cierto? En este servicio. Los jóvenes también dieron, los que estuvieron presentes dieron lo mejor de ellos mismos, ¿sí? Como decía, los catequistas igualmente, ¿no es cierto? Entonces, todos unidos hacemos cosas maravillosas, ¿no es cierto? Desunidos nada hacemos, ¿cierto? Entonces, todo esto se dio gracias a que ese apoyo de ellos fue lo mejor para este encuentro. Los papás, los niños y los jóvenes estuvieron muy contentos y se fueron muy contentos. Ahora, ¿por qué hacemos estas actividades bonitas? Porque queremos trabajar con los jóvenes, queremos trabajar con los niños, queremos trabajar con la familia. Fue hermoso porque ahí es toda la familia integrada, ¿cierto? Los niños no estaban solos, acompañados con sus papás. Jóvenes no estaban solos, acompañados con sus papás. Y eso hace parte de un trabajo armónico, ¿ya? Entonces fue muy bonito. Hay que agradecer también al padre Sebastián, que apoyó con toda su disponibilidad, con toda su fuerza, vamos a decir así, apoyó grandemente esta actividad realizada de siete parroquias en nuestra parroquia Curanilahue, valga la redundancia. Así que estos son estancias que vamos empezando a trabajar, a ver, a que muchos se entusiasmen, vivir unos momentos felices que nos ofrece Dios en estas actividades es hermoso, ¿cierto? Por eso invitamos a los jóvenes que se integren a nuestra parroquia. No, si de pronto tienen miedo que los vamos a poner a rezar todo el día, no, hoy es otro mundo, hoy es otro contexto para trabajar con ellos, ¿no es cierto? Igual los niños, ¿sí? Igual los niños, despertar en ellos el sentido de servicio a la comunidad, el sentido de servicio a la iglesia.
Y cuando hablamos de iglesia, no es la estructura, la parroquia, nos van a poner a trabajar ahí en la parroquia. No, la iglesia somos nosotros, ¿no es cierto? Claro que sí, tenemos que despertar el sentido de familia con nuestra parroquia, esa familia espiritual con nuestra parroquia, eso es un hecho, ¿no es cierto? Pero para eso hay un camino, ¿sí? También queremos tener tantos niños en nuestra parroquia, les ofrecemos de todo, pero nadie aparece, nos parece como el Evangelio, que dice, yo creo que es San Mateo, que se lee más que todo en tiempo de Adviento. ¿Tocamos flautas? Ninguno bailó. ¿Canto fúnebres? Nadie lloró. Así más o menos, entonces, ¿qué queremos? Que reclamaban algo, ¿no? Entonces, ¿qué queremos? Entonces, de pronto se dice, no, es que la parroquia no forman, sí. La parroquia tiene espacios muy importantes de formación. El hecho de este trabajo en la radio igualmente es formación para la comunidad. Entonces, expresar esa alegría tan grande de ayer es muy bonito. Cada papá, mamá, niño, joven, se fueron para sus parroquias muy felices, es muy bonito. Y también nosotros fue muy bonito haber dado lo mejor y el apoyo de personas de nuestra comunidad que se dieron con todo el corazón. Se notaba el cansancio a las 3 de la tarde que ya se quedó las instalaciones para organizarle. De cada uno de nosotros el cansancio, pero por amor a Dios. Hecho amor, un cansancio hecho amor, ¿no es cierto? No un cansancio amargo, porque no llegamos a nada, sino un cansancio hecho amor. Y hay que aprovechar que invitar a los jóvenes, despertemos a los niños, a los papás, denle la oportunidad a los niños que busquen un espacio diferente a lo que se vive el mundo para encontrar la alegría, para encontrar la felicidad.

Muy bien, bello tema. Jóvenes, Cristo jóvenes, necesita el mundo de hoy. Qué hermoso tema. Ojalá muchos jóvenes lo hubiesen podido escuchar hoy. Bien, bueno, ya yo creo que ya muchos sabemos o saben que el Papa León XIV ha sacado su primera encíclica llamada Magnífica Humanitas, hacernos responsables del mundo que estamos construyendo hoy. No significa eso, sino que nos invita a eso, ¿no es cierto? Tiene otro significado, es que la entrega es el amor, ¿no es cierto? Ir al otro. Pero nos dice, hacernos responsables del mundo que estamos construyendo hoy. Es la reflexión que voy a compartir con ustedes, ¿ya? Bueno, él nos ha entregado su primera encíclica y en ella nos plantea solo un tema de estudio o reflexión. Sino que nos invita a preguntarnos igualmente por qué el mundo que estamos construyendo en este tiempo en que la inteligencia artificial y las otras tecnologías están cambiando vertiginosamente la sociedad. Es tan grande y poderoso lo que el mismo ser humano ha creado que no podemos dejar este desarrollo tecnológico sin orientación. Para el Papa, el magnífica humanidad que Dios ha creado está ante una elección decisiva. O construimos una historia que protege la dignidad de cada persona y promueve la fraternidad, o construimos un mundo más inhumano e injusto. O sea, no está hablando del peligro que puede traer la inteligencia artificial. Como puede ser tan buena, también puede ser peligrosa si no la sabemos manejar. El problema no está en que las tecnologías sean malas en sí mismas, pues ellas son parte de nuestra vida y nos aportan múltiples beneficios, sino al servicio de qué proyecto de humanidad se ponen. Porque las tecnologías no son neutrales y toman el rostro de quien las concibe, las financia y las regula, o esa responsabilidad recae mayoritariamente en empresas privadas, a menudo verdaderos monopolios que van concentrados más y más poder en un escenario que no es fácil gobernar. Los sistemas de la IA, que es la inteligencia artificial, reflejan y refuerzan estereotipos y posiciones ideológicos de quienes las diseñan y programan, transmitiendo una idea de personas y sociedad que está inscrita en sus datos y modelos que la guían. Ante esto, el Papa plantea la necesidad de un discernimiento ético compartido y aboga por la importancia de un marco jurídico adecuado, una vigilancia independiente, la educación de los usuarios y una política que no renuncie a gobernar el desarrollo técnico. La encíclica de León es amplia y contundente y toca diversos ámbitos en que las transformaciones tecnológicas están repercutiendo. Aborda el tema de la verdad, del ser humano y de la familia, del mundo que queda a menudo suspendida a intereses, supeditada a intereses ideológicos y estrategias comunicativas que los medios imponen.
aborda la realidad del trabajo cuya estructura misma está siendo transformada por la tecnología. Hay múltiples señales de que las condiciones laborales, los salarios y el empleo, entre otros aspectos, en vez de mejorar, están siendo más precarios. Aborda el tema de la libertad, porque la tecnología se convierte a menudo en una forma de dominio de las conciencias y no en un instrumento al servicio de las personas. Y no olvida la guerra que con tecnologías cada vez más poderosas puede llevarnos a una deshumanización que parece no conocer límites. Para iluminar y discernir este mundo complejo, la Iglesia ofrece los grandes principios de su doctrina social: la primacía del bien común, el destino universal de los bienes, la subsidiariedad, la solidaridad y el principio de la justicia social. Desde esta mirada inspirada en el Evangelio del León 13:14, nos insiste en que no basta que la IA nos haga más eficientes o conectados, sino que debemos ponerla al servicio de una sociedad más humana, que no olvida lo más propio de la humanidad, la relación y el amor. El Papa nos plantea un tema preocupante, pero nos alienta a la esperanza, señalando retos para todos: las familias, la educación, la política, la economía, las naciones. Son retos sin precedentes para esta magnífica humanidad llamada a una responsabilidad compartida. Entonces, qué importante es que nosotros aprendamos a manejar las tecnologías, sí, porque hacen parte de la vida también de nosotros, ¿no es cierto? Es parte de la del desarrollo igualmente, ¿no es cierto? Pero que también hay que saberlas manejar. No hay que dejarnos que nos absorban y que nos quiten la libertad. Y es la libertad de encontrarnos con Dios, ¿no es cierto? Aunque por ella también la encontramos, sí, pero hay que saberla, ¿no es cierto? En las redes sociales hay de todo, pero hay que saber decantar, hay que saber buscarles el provecho para nosotros, ¿no es cierto? Que nosotros no seamos como juguete de ella, ¿cierto? Entonces, ahí nos invita el Papa a discernir, usémosla, sí, pero con responsabilidad. Aquí los papás tienen que tener su ojo clínico, ser pedagogos para con sus hijos en el manejo de estas redes, sí, de estas redes sociales, de esta inteligencia artificial, porque salimos volando y nos estrellamos todos, ¿no es cierto? No sabemos dónde vamos, ¿ya? Entonces, porque la inteligencia artificial nunca va a reemplazar la inteligencia humana. Nunca, nunca va a reemplazar la inteligencia que Dios nos regaló a cada uno de nosotros. Por eso no nos podemos dejar absorber, porque a veces no ponemos nuestro cerebro a funcionar, sino que siempre estamos sujetos a una máquina. Y qué peligro, ¿sí? Bueno, con esto termino hoy. Los invito a venir a la Eucaristía, para que todos compartamos este momento de fe, ¿cierto? Que vivimos en comunidad y es la Eucaristía. Es el regalo más precioso que podemos tener también, y poder tener también nuestro sacerdote que nos celebra. Que nosotros no podemos, celebramos con él, pero no podemos presidir. Él solamente hace lo que Dios le dijo que hiciera, ¿sí? Ahora nosotros participamos con él, ¿cierto?
Entonces, si no hubiese sacerdote, ¿cómo sería nuestro cura Nilahue? Más frío todavía, ¿cierto? En la fe. Ellos nos ayudan a, y nos acercan a Dios, es ese puente, ¿cierto? Y también dejar que el Espíritu Santo actúe en nuestras vidas. La Santísima Trinidad, que es el Padre, es el Hijo y es el Espíritu Santo, que actúe en nuestras vidas. Que el Espíritu Santo sea siempre el santificador de nuestras ideas, de nuestra inteligencia igualmente, de nuestros pensamientos. Que santifique también nuestros pasos hacia donde vamos. Que santifique nuestro trabajo, todas nuestras acciones, ¿sí? Y que Jesús sea siempre, y es que el compañero de camino que nos cuida, que nos ofrece todo su amor, que se ofrece como camino, verdad y vida. Camino, verdad y vida, que es Él. Buscarle a Él. Quien no busca a Él nunca se equivoca. Y tampoco es la persona que menos, no sé, será prestigio, no sé cómo decir, ¿no es cierto? O que la menos, la menos inteligente. Al contrario, quien sigue a Jesús es el más inteligente, porque se deja llevar por Él, se deja guiar por Él. Que Dios les bendiga, que tengan un feliz día en familia, compartir con mucha alegría en familia hoy y preparar también todo nuestro sentimiento, nuestros pensamientos, nuestro cuerpo, descansar para luego mañana iniciar de nuevo nuestro trabajo que Dios nos ha regalado. Que Dios les bendiga y chao, chao.

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0: Querida familia, los invitamos a unirnos con fe y sencillez al rezo del Santo Rosario. Hoy, domingo en la mañana, meditamos los misterios gloriosos, acompañando a Jesús resucitado y a nuestra Madre María en la alegría de la vida nueva que Dios nos regala. Ofrecemos esta oración por nuestras familias, por la paz del mundo y por todos aquellos que buscan esperanza y consuelo. Nos ponemos en la presencia del Señor. Por la señal de la Santa Cruz, de nuestros enemigos, líbranos, Señor Dios nuestro, en el nombre del Padre, del Hijo y del Espíritu Santo. Amén. Les invitamos a profesar nuestra fe con la oración del Credo. Creo en Dios Padre Todopoderoso, Creador del cielo y de la tierra. Creo en Jesucristo, su único Hijo, nuestro Señor, que fue concebido por obra y gracia del Espíritu Santo. Nació de Santa María Virgen, padeció bajo el poder de Poncio Pilato, fue crucificado, muerto y sepultado, descendió a los infiernos, al tercer día resucitó de entre los muertos, subió a los cielos y está sentado a la derecha de Dios Padre Todopoderoso. Desde allí ha de venir a juzgar a los vivos y a los muertos. Creo en el Espíritu Santo, en la Santa Iglesia Católica, en la comunión de los santos, en el perdón de los pecados, en la resurrección de la carne y en la vida eterna. Amén. Padre nuestro que estás en el cielo, santificado sea tu nombre. Venga a nosotros tu reino, hágase tu voluntad en la tierra como en el cielo.
1: Danos hoy nuestro pan de cada día, perdona nuestras ofensas, como también nosotros perdonamos a los que nos ofenden. No nos dejes caer en la tentación y líbranos del mal. Amén.
0: Dios te salve María, llena eres de gracia, el Señor está contigo, bendita tú eres entre todas las mujeres y bendito es el fruto de tu vientre Jesús.
1: Santa María, Madre de Dios, ruega por nosotros los pecadores, ahora y en la hora de nuestra muerte. Amén.
0: Dios te salve María, llena eres de gracia, el Señor está contigo, bendita tú eres entre todas las mujeres y bendito es el fruto de tu vientre Jesús.
1: Santa María, Madre de Dios, ruega por nosotros los pecadores, ahora y en la hora de nuestra muerte. Amén.
0: Dios te salve María, llena eres de gracia, el Señor está contigo, bendita tú eres entre todas las mujeres y bendito es el fruto de tu vientre Jesús.
1: Santa María, Madre de Dios, ruega por nosotros los pecadores, ahora y en la hora de nuestra muerte. Amén.
0: Gloria al Padre, al Hijo y al Espíritu Santo.
1: Como era en un principio, ahora y siempre, por los siglos de los siglos. Amén.
2: Primer misterio glorioso, la resurrección de Jesús. Jesús ha vencido a la muerte y vive para siempre. Alegrémonos en su triunfo y vivamos con la esperanza en la vida eterna. Padre nuestro que estás en el cielo, santificado sea tu nombre. Venga a nosotros tu reino, hágase tu voluntad en la tierra como en el cielo.
1: Danos hoy nuestro pan de cada día, perdona nuestras ofensas, como también nosotros perdonamos a los que nos ofenden. No nos dejes caer en la tentación y líbranos del mal. Amén.
2: Dios te salve María, llena eres de gracia, el Señor es contigo. Bendita eres entre todas las mujeres y bendito es el fruto de tu vientre Jesús.
1: Santa María, Madre de Dios, ruega por nosotros los pecadores, ahora y en la hora de nuestra muerte. Amén.
2: Dios te salve María, llena eres de gracia, el Señor es contigo. Bendita eres entre todas las mujeres y bendito es el fruto de tu vientre, Jesús.
1: Santa María, Madre de Dios, ruega por nosotros pecadores, ahora y en la hora de nuestra muerte. Amén.
2: Dios te salve María, llena eres de gracia, el Señor es contigo. Bendita eres entre todas las mujeres y bendito es el fruto de tu vientre, Jesús.
1: Santa María, Madre de Dios, ruega por nosotros pecadores, ahora y en la hora de nuestra muerte. Amén.
2: Dios te salve María, llena eres de gracia, el Señor es contigo, bendita eres entre todas las mujeres y bendito es el fruto de tu vientre, Jesús.
1: Santa María, Madre de Dios, ruega por nosotros pecadores, ahora y en la hora de nuestra muerte. Amén.
2: Dios te salve María, llena eres de gracia, el Señor es contigo, bendita eres entre todas las mujeres y bendito es el fruto de tu vientre, Jesús.
1: Santa María, Madre de Dios, ruega por nosotros pecadores, ahora y en la hora de nuestra muerte. Amén.
2: Dios te salve María, llena eres de gracia, el Señor está contigo. Bendita eres entre todas las mujeres y bendito es el fruto de tu vientre, Jesús.
1: Santa María, Madre de Dios, ruega por nosotros pecadores, ahora y en la hora de nuestra muerte. Amén.
2: Dios te salve María, llena eres de gracia, el Señor está contigo. Bendita eres tú entre todas las mujeres y bendito es el fruto de tu vientre, Jesús.
1: Santa María, Madre de Dios, ruega por nosotros pecadores, ahora y en la hora de nuestra muerte. Amén.
2: Gloria al Padre, gloria al Hijo y gloria al Espíritu Santo.
1: Como era en el principio, ahora y siempre, por los siglos de los siglos. Amén.
0: Segundo misterio glorioso, la ascensión de Jesús al cielo. Jesús sube al cielo y nos promete preparar un lugar para nosotros. Confiemos en sus promesas y vivamos con el corazón puesto en lo alto.
3: Padre nuestro que estás en el cielo, santificado sea tu nombre. Venga a nosotros tu reino, hágase tu voluntad en la tierra como en el cielo.
0: Danos hoy nuestro pan de cada día, perdona nuestras ofensas como también nosotros perdonamos a los que nos ofenden. No nos dejes caer en la tentación y líbranos del mal. Amén.
1: Dios te salve María, llena de gracia, el Señor es contigo. Bendita eres entre todas las mujeres y bendito es el fruto de tu vientre, Jesús.
0: Santa María, Madre de Dios, ruega por nosotros pecadores, ahora y en la hora de nuestra muerte. Amén.
1: Dios te salve María, llena eres de gracia, el Señor es contigo. Bendita eres entre todas las mujeres y bendito es el fruto de tu vientre, Jesús.
0: Santa María, Madre de Dios, ruega por nosotros pecadores, ahora y en la hora de nuestra muerte. Amén.
1: Dios te salve María, llena de gracia, el Señor es contigo. Bendita eres entre todas las mujeres y bendito es el fruto de tu vientre, Jesús.
0: Santa María, Madre de Dios, ruega por nosotros pecadores, ahora y en la hora de nuestra muerte. Amén.
1: Dios te salve María, llena eres de gracia, el Señor es contigo. Bendita eres entre todas las mujeres y bendito es el fruto de tu vientre, Jesús.
0: Santa María, Madre de Dios, ruega por nosotros pecadores, ahora y en la hora de nuestra muerte. Amén.
1: Dios te salve María, llena eres de gracia, el Señor es contigo. Bendita eres entre todas las mujeres y bendito es el fruto de tu vientre, Jesús.
0: Santa María, Madre de Dios, ruega por nosotros pecadores, ahora y en la hora de nuestra muerte. Amén.
1: Dios te salve María, llena eres de gracia, el Señor es contigo. Bendita eres entre todas las mujeres y bendito es el fruto de tu vientre, Jesús.
0: Santa María, Madre de Dios, ruega por nosotros pecadores, ahora y en la hora de nuestra muerte. Amén.
1: Dios te salve María, llena eres de gracia, el Señor es contigo. Bendita eres entre todas las mujeres y bendito es el fruto de tu vientre, Jesús.
0: Santa María, Madre de Dios, ruega por nosotros pecadores, ahora y en la hora de nuestra muerte. Amén.
1: Dios te salve María, llena eres de gracia, el Señor es contigo. Bendita eres entre todas las mujeres, y bendito es el fruto de tu vientre, Jesús.
0: Santa María, Madre de Dios, ruega por nosotros pecadores, ahora y en la hora de nuestra muerte. Amén.
1: Dios te salve María, llena eres de gracia, el Señor es contigo. Bendita eres entre todas las mujeres, y bendito es el fruto de tu vientre, Jesús.
0: Santa María, Madre de Dios, ruega por nosotros pecadores, ahora y en la hora de nuestra muerte. Amén.
1: Dios te salve María, llena eres de gracia, el Señor es contigo. Bendita eres entre todas las mujeres, y bendito es el fruto de tu vientre, Jesús.
0: Gloria a Santa María, Madre de Dios, ruega por nosotros pecadores, ahora y en la hora de nuestra muerte. Amén.
2: Gloria al Padre, gloria al Hijo y al Espíritu Santo.
0: Como era en el principio, ahora y siempre, por los siglos de los siglos. Amén.
3: Tercer misterio glorioso, la venida del Espíritu Santo. El Espíritu Santo llena de fuerza y alegría a los apóstoles. Pidamos que también nosotros nos renueve y nos haga testigo valiente del amor de Dios. Padre nuestro que estás en el cielo, santificado sea tu nombre. Venga a nosotros tu reino, hágase tu voluntad en la tierra como en el cielo.
1: Danos hoy nuestro pan de cada día. Perdona nuestras ofensas, como también nosotros perdonamos a los que nos ofenden. No nos dejes caer en la tentación y líbranos del mal. Amén.
3: Dios te salve María, llena de gracia. El Señor es contigo. Bendita tú entre todas las mujeres. Bendito es el fruto de tu vientre, Jesús.
1: Santa María, Madre de Dios, ruega por nosotros pecadores, ahora y en la hora de nuestra muerte. Amén.
3: Dios te salve María, llena de gracia, el Señor está contigo. Bendita tú entre todas las mujeres y bendito es el fruto de tu vientre, Jesús.
1: Santa María, Madre de Dios, ruega por nosotros pecadores, ahora y en la hora de nuestra muerte. Amén.
3: Dios te salve María, llena eres de gracia, el Señor está contigo. Bendita tú entre todas las mujeres y bendito es el fruto de tu vientre, Jesús.
1: Santa María, Madre de Dios, ruega por nosotros pecadores, ahora y en la hora de nuestra muerte. Amén.
3: Dios te salve María, llena de gracia. El Señor está contigo. Bendita tú entre todas las mujeres y bendito es el fruto de tu vientre, Jesús.
1: Santa María, Madre de Dios, ruega por nosotros pecadores, ahora y en la hora de nuestra muerte. Amén.
3: Dios te salve María, llena de gracia, el Señor está contigo. Bendita tú entre todas las mujeres y bendito es el fruto de tu vientre, Jesús.
1: Santa María, Madre de Dios, ruega por nosotros pecadores, ahora y en la hora de nuestra muerte. Amén.
3: Dios te salve María, llena de gracia. El Señor está contigo. Bendita tú entre todas las mujeres y bendito es el fruto de tu vientre, Jesús.
1: Santa María, Madre de Dios, ruega por nosotros pecadores, ahora y en la hora de nuestra muerte. Amén.
3: Dios te salve María, llena de gracia. El Señor está contigo, bendita tú entre todas las mujeres, y bendito es el fruto de tu vientre, Jesús.
1: Santa María, Madre de Dios, ruega por nosotros pecadores, ahora y en la hora de nuestra muerte. Amén.
3: Dios te salve María, llena de gracia. El Señor está contigo, bendita tú entre todas las mujeres, y bendito es el fruto de tu vientre, Jesús.
1: Santa María, Madre de Dios, ruega por nosotros pecadores, ahora y en la hora de nuestra muerte. Amén.
3: Dios te salve María, llena de gracia. El Señor está contigo. Bendita tú entre todas las mujeres y bendito es el fruto de tu vientre, Jesús.
4: Santa María, Madre de Dios, ruega por nosotros pecadores, ahora y en la hora de nuestra muerte. Amén.
3: Dios te salve María, llena de gracia. El Señor está contigo. Bendita tú entre todas las mujeres y bendito es el fruto de tu vientre, Jesús.
4: Santa María, Madre de Dios, ruega por nosotros pecadores, ahora y en la hora de nuestra muerte. Amén.
3: Gloria al Padre, gloria al Hijo, gloria al Espíritu Santo.
4: Como era en el principio, ahora y siempre, por los siglos de los siglos. Amén.
5: Cuarto misterio glorioso, la asunción de la Virgen María al cielo. María es llevada al cielo en cuerpo y alma. Que su ejemplo de fe y entrega nos anime a buscar siempre

0: llena eres de gracia, el Señor está contigo. Bendita eres entre todas las mujeres, y bendito es el fruto de tu vientre, Jesús.
1: Santa María, Madre de Dios, ruega por nosotros, pecadores, ahora y en la hora de nuestra muerte. Amén.
0: Dios te salve María, llena eres de gracia. El Señor es contigo. Bendita eres entre todas las mujeres y bendito es el fruto de tu vientre, Jesús.
1: Santa María, Madre de Dios, ruega por nosotros pecadores, ahora y en la hora de nuestra muerte. Amén.
0: Dios te salve María, llena eres de gracia. El Señor es contigo. Bendita eres entre todas las mujeres y bendito es el fruto de tu vientre, Jesús.
1: Santa María, Madre de Dios, ruega por nosotros pecadores, ahora y en la hora de nuestra muerte. Amén.
0: Dios te salve María, llena eres de gracia, el Señor es contigo, bendita eres entre todas las mujeres, y bendito es el fruto de tu vientre, Jesús.
1: Santa María, Madre de Dios, ruega por nosotros pecadores, ahora y en la hora de nuestra muerte. Amén.
0: Dios te salve María, llena de gracia, el Señor es contigo, bendita eres entre todas las mujeres y bendito es el fruto de tu vientre, Jesús.
1: Santa María, Madre de Dios, ruega por nosotros pecadores, ahora y en la hora de nuestra muerte. Amén.
0: Dios te salve María, llena eres de gracia, el Señor es contigo, bendita eres entre todas las mujeres y bendito es el fruto de tu vientre, Jesús.
1: Santa María, Madre de Dios, ruega por nosotros pecadores, ahora y en la hora de nuestra muerte. Amén.
0: Dios te salve María, llena de gracia, el Señor es contigo, bendita eres entre todas las mujeres, bendito es el fruto de tu vientre, Jesús.
1: Santa María, Madre de Dios, ruega por nosotros pecadores, ahora y en la hora de nuestra muerte. Amén.
0: Dios te salve María, llena de gracia, el Señor es contigo, bendita eres entre todas las mujeres, y bendito es el fruto de tu vientre, Jesús.
1: Santa María, Madre de Dios, ruega por nosotros pecadores, ahora y en la hora de nuestra muerte. Amén.
0: Dios te salve María, llena de gracia, el Señor es contigo, bendita eres entre todas las mujeres, y bendito es el fruto de tu vientre, Jesús.
1: Santa María, Madre de Dios, ruega por nosotros pecadores, ahora y en la hora de nuestra muerte. Amén.
0: Dios te salve María, llena de gracia, el Señor es contigo, bendita eres entre todas las mujeres, bendito es el fruto de tu vientre, Jesús.
1: Gloria Santa María, Madre de Dios, ruega por nosotros pecadores, ahora y en la hora de nuestra muerte. Amén.
0: Gloria al Padre, gloria al Hijo, gloria al Espíritu Santo.
1: Como era en un principio, ahora y siempre, por los siglos de los siglos. Amén.
2: Quinto misterio glorioso, la coronación de María como reina del cielo y la tierra. María es coronada como reina por su fidelidad. Pongamos nuestras vidas bajo su protección y sigamos su ejemplo de humildad y servicio. Padre nuestro que estás en el cielo, santificado sea tu nombre. Venga a nosotros tu reino, hágase tu voluntad en la tierra como en el cielo.
3: Danos hoy nuestro pan de cada día, perdona nuestras ofensas, como también nosotros perdonamos a los que nos ofenden. No nos dejes caer en la tentación y líbranos del mal. Amén.
2: Dios te salve María, llena eres de gracia, el Señor está contigo, bendita eres entre todas las mujeres y bendito es el fruto de tu vientre, Jesús.
3: Santa María, Madre de Dios, ruega por nosotros pecadores, ahora y en la hora de nuestra muerte. Amén.
2: Dios te salve María, llena eres de gracia, el Señor está contigo, bendita tú entre todas las mujeres y bendito es el fruto de tu vientre, Jesús.
3: Santa María, Madre de Dios, ruega por nosotros los pecadores,

0: nuestra muerte. Amén.
1: Dios te salve María, llena eres de gracia, el Señor es contigo, bendita eres entre todas las mujeres y bendito es el fruto de tu vientre, Jesús.
0: Santa María, Madre de Dios, ruega por nosotros los pecadores, ahora y en la hora de nuestra muerte. Amén.
1: Dios te salve María, llena eres de gracia, el Señor está contigo, bendita eres entre todas las mujeres y bendito es el fruto de tu vientre, Jesús.
0: Santa María, Madre de Dios, ruega por nosotros pecadores, ahora y en la hora de nuestra muerte. Amén.
1: Dios te salve María, llena eres de gracia, el Señor es contigo, bendita eres entre todas las mujeres y bendito es el fruto de tu vientre, Jesús.
0: Santa María, Madre de Dios, ruega por nosotros pecadores, ahora y en la hora de nuestra muerte. Amén.
1: Dios te salve María, llena eres de gracia, el Señor es contigo, bendita eres entre todas las mujeres y bendito es el fruto de tu vientre, Jesús.
0: Santa María, Madre de Dios, ruega por nosotros pecadores, ahora y en la hora de nuestra muerte. Amén.
1: Dios te salve María, llena eres de gracia, el Señor es contigo, bendita eres entre todas las mujeres y bendito es el fruto de tu vientre, Jesús.
0: Santa María, Madre de Dios, ruega por nosotros pecadores, ahora y en la hora de nuestra muerte. Amén.
1: Dios te salve María, llena eres de gracia, el Señor es contigo, bendita eres entre todas las mujeres y bendito es el fruto de tu vientre, Jesús.
0: Santa María, Madre de Dios, ruega por nosotros pecadores, ahora y en la hora de nuestra muerte. Amén.
1: Dios te salve María, llena eres de gracia, el Señor es contigo, bendita tú entre todas las mujeres y bendito es el fruto de tu vientre, Jesús.
0: Santa María, Madre de Dios, ruega por nosotros pecadores, ahora y en la hora de nuestra muerte. Amén.
1: Dios te salve María, llena eres de gracia, el Señor es contigo, bendita eres entre todas las mujeres y bendito es el fruto de tu vientre, Jesús.
0: Santa María, Madre de Dios, ruega por nosotros pecadores, ahora y en la hora de nuestra muerte. Amén.
1: Gloria al Padre, gloria al Hijo y gloria al Espíritu Santo.
0: Como era en el principio, ahora y siempre, por los siglos de los siglos. Amén.
2: Rezamos juntos la salve, poniéndonos bajo el amparo de nuestra Madre. Dios te salve, Reina y Madre, Madre de misericordia, vida, dulzura y esperanza nuestra. Dios te salve.

0: pues, Señora abogada nuestra, vuelve a nosotros esos tus ojos misericordiosos, y después de este destierro, muéstranos a Jesús, fruto bendito de tu vientre. Oh clemente, oh piadosa, oh dulce siempre Virgen María, ruega por nosotros, Santa Madre de Dios, para que seamos dignos de alcanzar las promesas y gracias de nuestro Señor Jesucristo. Amén.
1: Gracias, querida familia, por compartir este momento de oración. Que el Señor les conceda un domingo lleno de luz, alegría y bendición, y que María Santísima los cubra con su manto. Nos despedimos con la alegría de sabernos hermanos de Dios. Feliz domingo y que Él los acompañe siempre.

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0: el día de hoy vamos a tener presente a los siguientes hermanos que se encuentran delicados de salud: por María Aguayo, Jorge Cuevas, Jovita Medina, Carlos Rebolledo, Juanita Benítez, Marta Aguilera García, Emilia Abello, Tegualda Velázquez Arzosa, Ricardo Medina Benítez, Valentina Espinosa, Iván Toledo y todos nuestros hermanos que se encuentren delicados de salud. También vamos a tener presente a los hermanos que ya se nos han adelantado a la casa del Padre: por Rodolfo Oportus Moraga, Eric Oportus Neira, Olegaria López, Orlando Neira, José Ariel Castro Ríos, Edmundo Aravena Peña, Martín Cuevas, Susana Obreque, Alicena Sandoval, Rosa Reyes Madrid, Angélica Ramírez Pavés, Elia González Aravena, Elizabeth Ramos Villagra, Pedro Pérez, Carol Pérez Vira, Miriam Vera, Manuel Casanova, María Matamala, Carmen Casanova, Raquel García, Carlos Aguilera, Patricia Jerez Arriagada, Juana de Dios Neira, José Morales, Lucía Arriagada, Mauricio Sepúlveda, José Carrillo, Julio Altamirano Sánchez, Leonides Proboste Gutiérrez, Hernán Medina, Eufrosina Ríos, Matrimonio Rebolledo Gallardo, Jordan Rebolledo Gallardo, Fabián Sepúlveda Enríquez, Matrimonio Gutiérrez Cuevas, Martín Suazo Gallardo, Claudina Gallardo Neira, Sonia Gallardo Gallardo, Hugo Rivas.
1: Hermanos y hermanas, sean todos bienvenidos a la celebración de la Eucaristía en este domingo en que la Iglesia celebra con inmensa alegría la solemnidad de la Santísima Trinidad. Hoy no venimos a descifrar un misterio lejano, sino a celebrar la esencia misma de nuestro Dios, que es amor, comunión y familia. Contemplamos a Dios Padre, que nos crea con ternura, a Dios Hijo, Jesús, que camina a nuestro lado y nos salva, y a Dios Espíritu Santo, que nos llena de fuerza para ser testigos de su Evangelio en medio de nuestras comunidades. Al reunirnos hoy como una sola familia, pidamos la gracia de reflejar en nuestras vidas esa unidad y comunión divina, siendo portadores de paz, solidaridad y amor fraterno allí donde más se necesita. Con el corazón dispuesto a alabar a nuestro Dios, que es Padre, Hijo y Espíritu Santo, nos ponemos de pie y cantamos con alegría para iniciar esta Santa Misa.
2: Cantamos en el número 4.

Bendita sea la Santísima Trinidad, Dios Padre, el Hijo Unigénito de Dios y el Espíritu Santo, porque ha tenido misericordia con nosotros. En el nombre del Padre, del Hijo y del Espíritu Santo. Amén. La gracia de nuestro Señor Jesucristo, el amor del Padre y la comunión del Espíritu Santo estén con todos ustedes. Queridos hermanos y hermanas, que sean todos bienvenidos a esta Eucaristía Dominical, en la que celebramos con alegría la solemnidad de la Santísima Trinidad. Hoy contemplamos el misterio central de nuestra fe. Dios Padre, Hijo y Espíritu Santo, comunión perfecta de amor que nos crea, nos salva y nos santifica. Además, en este día recordamos la visitación de la Virgen María a su prima Isabel, ejemplo de servicio, de caridad y de disponibilidad a la voluntad de Dios. Dispongamos nuestro corazón para participar con fe en esta celebración, pidiendo al Señor que nos ayude a vivir en el amor, en la unidad y en la paz que brotan de la Santísima Trinidad.

Dios Todopoderoso, tenga misericordia de nosotros, perdone nuestros pecados y nos lleve a la vida eterna.

0: Oremos. Dios Padre, que revelaste a los hombres tu misterio admirable al enviar al mundo la palabra de verdad y el Espíritu Santificador, te pedimos que en la profesión de la fe verdadera podamos conocer la gloria de la eterna Trinidad y adorar al único Dios Todopoderoso. Por nuestro Señor Jesucristo, tu Hijo, que vive y reina contigo en la unidad del Espíritu Santo, y es Dios por los siglos de los siglos. Amén.
1: La palabra de Dios que hoy se nos proclama no es una teoría sobre Dios, sino una invitación a experimentar su misterio de amor en nuestra propia vida. A través de las Escrituras, el Señor se nos revela como un Dios cercano, que sale a nuestro encuentro, nos adopta como hijos amados y nos envía a ser testigos y testimonio de su presencia en el mundo. Con atención nos disponemos a escuchar la palabra del Señor.
2: Lectura del libro del Éxodo. En aquellos días, Moisés subió a la montaña del Sinaí, como el Señor se lo había ordenado, llevando las dos tablas en sus manos. El Señor descendió en la nube y permaneció allí, junto a él. Moisés invocó el nombre del Señor. El Señor pasó delante de él y exclamó: El Señor es un Dios compasivo y bondadoso, lento para enojarse y pródigo en amor y fidelidad. Moisés cayó de rodillas y se postró diciendo: Si realmente me has brindado tu amistad, dígnate, Señor, ir en medio de nosotros. Es verdad que este es un pueblo obstinado, pero perdona nuestras culpas y nuestro pecado y conviértenos en tu herencia. Palabra de Dios.
3: A ti eternamente gloria y honor. Bendito sea, Señor, Dios de nuestros padres, alabado y exaltado eternamente. Bendito sea tu santo y glorioso nombre, alabado y exaltado eternamente. A ti eternamente gloria y honor. Bendito seas en el templo de tu santa gloria, aclamado y glorificado eternamente por encima de todo. Bendito seas en el trono de tu reino, aclamado por encima de todo y exaltado eternamente. A ti eternamente gloria y honor. Bendito seas tú que sondeas los abismos y te sientas sobre los querubines, alabado y exaltado eternamente por encima de todo. Bendito seas en el firmamento del cielo, aclamado y glorificado eternamente. A ti eternamente gloria y honor.
4: Lectura de la segunda carta del apóstol San Pablo a los cristianos de Corinto. Hermanos, alégrense, trabajen para alcanzar la perfección, anímense unos a otros, vivan en armonía y en paz. Y entonces el Dios del amor y de la paz permanecerá con ustedes. Salúdense mutuamente con el beso santo. Todos los hermanos les envían saludos. La gracia del Señor Jesucristo, el amor de Dios y la comunión del Espíritu Santo permanezcan con todos ustedes. Palabra de Dios.
5: Te alabamos,

0: El Señor esté con ustedes. Evangelio de nuestro Señor Jesucristo según San Juan. Dijo Jesús: Dios amó tanto al mundo que entregó a su Hijo único, para que todo el que cree en él no muera, sino que tenga vida eterna. Porque Dios no envió a su Hijo para juzgar al mundo, sino para que el mundo se salve por él. El que cree en él no es condenado. El que no cree ya está condenado, porque no ha creído en el nombre del Hijo único de Dios. Palabra del Señor.
1: Gloria a ti, Señor Jesús.

canción conocida para todos. ¿Para qué estamos aquí? La canción lo dice. No, no para mí, no para el coro. Estamos aquí en el nombre del Padre, del Hijo y del Espíritu Santo para alabar, para agradecer. La misa es una acción de gracias. Venimos a agradecer. ¿A quién? A la Santísima Trinidad. Y tenemos un montón de cosas para agradecer al Señor. Terminando este mes de mayo, 31 de mayo, el Señor nos regaló 31 días. Nos podemos empezar a recordar, porque la misa también es un memorial. En la misa venimos para alimentar nuestra memoria, para que tengamos buena memoria del pasado. Porque si tenemos buena memoria, tendremos buenas razones para ser persona agradecida. Este mes comenzamos el primer día celebrando por la segunda vez a nuestro santo patrono, ¿quién? San José Obrero. Celebramos el día del trabajo o del trabajador. Y decimos que vamos a finalizar este mes con nuestra madre, la Santísima Virgen María. El 31 de mayo celebramos la visitación de María a su prima Isabel. Entonces hay que empezar a recordar lo que celebramos durante todo este mes. Al inicio, la iglesia nos invitó a rezar por las vocaciones y tuvimos la visita de ¿quién? Los seminaristas que más necesitan de nuestra oración. También en este mes celebramos a la Madre, Día de la Madre. ¿Qué más? También celebramos a Jesús, nuestro buen pastor. Hicimos muchas cosas. Y yo también vuelvo a recordarlo. También tuvimos la campaña solidaria que nos permitió instalar la calefacción en nuestro templo. Hicimos muchas cosas. No con nuestro esfuerzo, pero lo hicimos gracias a la Santísima Trinidad. Por eso, con gran alegría, venimos a celebrar hoy la solemnidad de la Santísima Trinidad. Es una de las fiestas más importantes de nuestra fe cristiana. Y aquí casi todas las iglesias cristianas nos ponemos de acuerdo en la existencia de un solo Dios, pero un Dios trino, donde existen el misterio de tres personas, el misterio de Dios que es Padre, Hijo y el Espíritu Santo. Cuando hacemos la señal de la cruz, cuando comenzamos la misa o cuando recibimos una bendición, estamos proclamando nuestra fe en la Trinidad. Sin embargo, muchas veces repetimos estas palabras sin pensar en su profundo significado. La Trinidad nos enseña que Dios es un solo,
pero en tres personas: el Padre, el Hijo y el Espíritu Santo. No son tres dioses, sino un solo Dios que vive eternamente en una perfecta comunión de amor. Es verdad que este misterio supera nuestra inteligencia. Ninguna explicación humana puede abarcar completamente la grandeza de Dios. Pero Dios no nos ha dejado en la oscuridad. Dios mismo ha querido revelarse a nosotros. No conocemos a Dios porque lo hayamos descubierto con nuestros razonamientos. Lo conocemos porque Él ha salido a nuestro encuentro y nos ha mostrado quién es. En la primera lectura, Dios se revela a Moisés con unas palabras que nos permiten conocer su corazón. Escuchamos en la primera lectura: el Señor es un Dios compasivo y misericordioso. El Señor es un Dios compasivo y bondadoso, lento para enojarse, lento para la ira y rico en amor y fidelidad. Qué hermoso es escuchar esta definición de Dios, este atributo de Dios. Dios es misericordioso, Dios es misericordia, Dios es amor, Dios es verdad. Y si decimos que creemos en Él, estamos llamados a reflejar estas mismas actitudes en nuestra vida. Porque Dios nos creó a su imagen, somos semejantes de Dios. Creer en Dios no consiste solamente en rezar o venir a misa. Creer en Dios significa parecernos cada día más a Él. Si Dios es misericordioso, también nosotros debemos aprender a perdonar. Debemos ser misericordiosos como nuestro Dios. Si Dios es amor, también nosotros debemos amar. Debemos aprender a ser bondadoso y compasivo como nuestro Dios. Si Dios es verdad, también nosotros debemos vivir con sinceridad y honestidad. Debemos aprender a ser sinceros y honestos. Sin embargo, muchas veces ocurre lo contrario. Hay cristianos que rezan mucho, pero no perdonan. Hay personas que participan en la vida de la iglesia, pero mantienen divisiones, resentimientos o enemistades en su corazón. La palabra de Dios nos invita hoy a revisar nuestra vida y a preguntarnos: ¿reflejo realmente el rostro de Dios en mi manera de vivir, en mi manera de actuar? Después de escuchar al Señor, en la primera lectura, Moisés hace una petición muy sencilla: Señor, camina con nosotros. Dígnate, Señor, ir en medio de nosotros. Es la petición que hace Moisés. No pide riqueza, no pide poder, no pide una vida fácil. Moisés pide la presencia de Dios. Y esa debería ser también nuestra oración. Señor, camina con nuestras familias.
Señor, camina con nuestros enfermos. Señor, camina con nuestros jóvenes. Señor, camina con nuestra comunidad parroquial. Porque cuando Dios camina con nosotros, incluso las dificultades más grandes se vuelven llevaderas. Cuando Dios está presente, nunca estamos solos. En el Evangelio escuchamos una de las frases más hermosas de toda la Biblia. Tanto amó Dios al mundo que entregó a su Hijo único para que todo el que crea en él no perezca, sino que tenga la vida eterna. Aquí encontramos, hermanos y hermanas, el corazón mismo de la Trinidad. Dios ama, Dios es amor, Dios es comunidad, Dios es comunión de amor. Dios ama y porque ama, entrega. El Padre entrega a su Hijo para nuestra salvación. Jesús viene al mundo, comparte nuestra condición humana, menos el pecado. Jesús sufre, carga la cruz y entrega su vida por amor a nosotros. La cruz es la mayor prueba del amor de Dios. Y Jesús nos recuerda algo muy importante. Dios no envió a su Hijo para condenar al mundo, sino para salvarlo. Dios envió a su Hijo para salvar el mundo. Nuestro Dios no es un Dios que busca castigarnos, sino un Padre que busca rescatarnos, levantarnos y conducirnos a la vida eterna. En la segunda lectura, San Pablo nos enseña cómo vivir concretamente este amor trinitario. San Pablo nos invita a estar alegres, buscar la perfección, animarnos mutuamente y vivir en paz. Qué actual es este mensaje. Vivimos en un mundo lleno de conflictos, de divisiones y enfrentamientos. Hay guerras entre naciones, pero también guerras dentro de las familias. Hay personas que viven bajo el mismo techo y no se hablan. Hay vecinos enfrentados. Hay hermanos distanciados. Incluso a veces sucede que personas que participan en la misma comunidad cristiana apenas se saludan. Eso no refleja la vida de la Trinidad. La Trinidad es comunión. La Trinidad es unidad. La Trinidad es amor compartido. La Trinidad es armonía. La Trinidad es concordia. La Trinidad no es división, no es desunión o enemistad. Por eso San Pablo termina con una hermosa bendición que escuchamos en cada Eucaristía, que hemos escuchado también hoy al inicio de la misa. La gracia de nuestro Señor Jesucristo, el amor de Dios y la comunión del Espíritu Santo estén con todos ustedes. No. Eso al inicio de la misa. La gracia de Jesucristo, el amor del Padre, la comunión del Espíritu Santo, esta es la vida que Dios quiere para nosotros.

0: es el himno de Chile, ¿no? El himno católico de Chile. Es la primera canción que aprendí en Chile. También hoy día 31 de mayo celebramos la fiesta de la visitación de la Virgen María a su prima Isabel. María, llena del Espíritu Santo y llevando a Jesús en su seno, sale al encuentro de su prima Isabel para servirla. María nos enseña que quien ha encontrado a Dios no puede quedarse encerrado en sí mismo. Debe salir al encuentro de los demás llevando amor, alegría y esperanza. Hermanos y hermanas, la mejor manera de orar hoy a la Santísima Trinidad es convertirnos nosotros mismos en el reflejo de su amor. Que nuestras familias sean escuelas de comunión. Que nuestra parroquia sea una familia unida. Que aprendamos a perdonar como el Padre, a amar como el Hijo y a construir la unidad como el Espíritu Santo. Que la Santísima Trinidad habite siempre en nuestros corazones y que María Santísima nos ayude a vivir cada día en el amor, la verdad, el perdón y la paz. Al Señor Jesús sea el honor y la gloria por los siglos de los siglos. Amén. Hermanos y hermanas, nos ponemos de pie para que confesemos nuestra fe. Creo en Dios Padre Todopoderoso, Creador del cielo y de la tierra. Creo en Jesucristo, su único Hijo, nuestro Señor, que fue concebido por obra y gracia del Espíritu Santo. Nació de Santa María Virgen, padeció bajo el poder de Poncio Pilato, fue crucificado, muerto y sepultado, descendió a los infiernos, al tercer día resucitó de entre los muertos, subió a los cielos y está sentado a la derecha de Dios Padre Todopoderoso. Desde ahí ha de venir a juzgar a los vivos y los muertos. Creo en el Espíritu Santo, en la Santa Iglesia Católica, en la comunión de los santos, en el perdón de los pecados, en la resurrección de la carne, en la vida eterna. Amén. Hermanos y hermanas, elevemos nuestra súplica a Dios Padre, que nos ha manifestado su amor por medio de su Hijo y nos reúne en la comunión del Espíritu Santo.
1: Respondemos a cada petición diciendo: Padre, Hijo y Espíritu Santo, escucha nuestra oración.
0: Padre, Hijo, Espíritu Santo, escucha nuestra oración.
1: Por la Santa Iglesia de Dios, para que a imagen de la Santísima Trinidad sea siempre un signo visible de unidad, comunión y fraternidad entre todos los pueblos de la tierra, oremos.
0: Padre, Hijo y Espíritu Santo, escucha nuestra oración.
1: Por los gobernantes y los líderes del mundo, para que el espíritu de sabiduría los guíe en la búsqueda del bien común, la paz, la justicia social y el cuidado de los más vulnerables, oremos.
0: Padre, Hijo y Espíritu Santo, escucha nuestra oración.
1: por los que sufren, los enfermos y los que se sienten solos, para que experimenten la cercanía consoladora de Dios Padre y encuentren en nuestras comunidades manos solidarias que los sostengan y acompañen. Oremos.
2: Padre, el Hijo y Espíritu Santo, escucha nuestra oración.
1: Por nuestra comunidad y sus agentes pastorales, para que impulsados por el mandato de Jesús, renovemos nuestro compromiso misionero de llevar el Evangelio a los jóvenes, a las familias y a cada rincón de nuestro entorno, viviendo en verdadera fraternidad. Oremos.
2: Padre, Hijo, Espíritu Santo, escucha nuestra oración.
1: Por los más pobres, los marginados y quienes carecen de lo necesario para vivir dignamente, para que el Dios de la vida suscite en la sociedad entrañas de misericordia y justicia, para que nunca les falte el pan, el trabajo digno y nuestro apoyo fraterno. Oremos.
2: Padre, Hijo, Espíritu Santo, escucha nuestra oración.
1: Por nuestra comuna de Curanilahue y todas sus familias, para que la Santísima Trinidad bendiga nuestros hogares y fortalezca el trabajo de nuestra comunidad y nos ayude a caminar unidos, construyendo un pueblo solidario, en paz y lleno de esperanza, oremos.
2: Padre, Hijo, Espíritu Santo, escucha nuestra oración.
1: Por todos nosotros aquí reunidos, para que la gracia de esta celebración nos transforme en reflejos vivos del amor de Dios, promoviendo la reconciliación y la paz en nuestros hogares y lugares de trabajo, oremos.
2: Padre, Hijo, Espíritu Santo, escucha nuestra oración. Padre bueno, escucha las oraciones que te presentamos con confianza. Tú que vives y reinas con el Hijo y el Espíritu Santo por los siglos de los siglos. Amén.
1: Hermanos y hermanas, con alegría y gratitud acercamos a

0: los transforme en el cuerpo y la sangre de su Hijo Jesús, para que sean el alimento que nos fortalezca y nos mantenga siempre unidos en su amor. Cantamos.
1: Cantamos en el número 114.

0: Oremos, hermanos y hermanas, para que este sacrificio mío y de ustedes sea agradable a Dios Padre Todopoderoso. Señor y Dios nuestro, por la invocación de tu nombre, santifica los dones que te presentamos y por ellos conviértenos también a nosotros en ofrenda eterna. Por Jesucristo nuestro Señor.
1: Amén.
0: El Señor esté con ustedes.
1: Y con tu espíritu.
0: Levantemos el corazón. Demos gracias al Señor nuestro Dios.
1: Es justo y necesario.
0: En verdad es justo y necesario. Es nuestro deber y salvación darte gracias siempre y en todo lugar. Señor Padre Santo, Dios Todopoderoso y Eterno, que con tu Hijo unigénito y el Espíritu Santo eres un solo Dios, un solo Señor, no una sola persona, sino tres personas distintas de una misma naturaleza. Cuánto creemos de tu gracia, de tu gloria, Padre, porque tú lo revelaste. Lo afirmamos también de tu Hijo y del Espíritu Santo sin diferencia alguna. Por eso, al proclamar nuestra fe en la verdadera y eterna divinidad, adoramos a tres personas distintas, de única naturaleza e iguales en dignidad. A ti, los ángeles y arcángeles, con todos los coros celestiales, no cesan de aclamarte, diciendo a una sola voz.

Santo eres en verdad, Padre, y con razón te alaban todas tus criaturas, ya que por Jesucristo, Hijo, Señor nuestro, con la fuerza del Espíritu Santo, das vida y santificas todo, y congregas a tu pueblo sin cesar, para que ofrezca en tu honor un sacrificio sin mancha, desde donde sale el sol hasta el ocaso. Por eso, Padre, te suplicamos que santifiques por el mismo Espíritu estos dones que hemos separado para ti, de manera que se conviertan en el cuerpo y la sangre de Jesucristo, Hijo tuyo y Señor nuestro, que nos mandó celebrar estos misterios. Porque él mismo, la noche en que iba a ser entregado, tomó pan y, dando gracias, te bendijo, lo partió y lo dio a sus discípulos diciendo: tomen y coman todos de él, porque esto es mi cuerpo, que será entregado por ustedes.

Del mismo modo, acabada la cena, tomó el cáliz, dando gracias, te bendijo y lo pasó a sus discípulos diciendo: tomen y beban todos de él, porque este es el cáliz de mi sangre, sangre de la alianza nueva y eterna, que será derramada por ustedes y por muchos para el perdón de los pecados. Hagan esto en conmemoración mía.

0: Este es el sacramento de nuestra fe.
1: Anunciamos tu muerte, proclamamos tu resurrección. Ven, Señor Jesús.
0: Así, Padre, al celebrar ahora el memorial de la pasión salvadora de tu Hijo, de su admirable resurrección y ascensión al cielo, mientras esperamos su venida gloriosa, te ofrecemos en esta acción de gracias el sacrificio vivo y santo. Dirige tu mirada sobre la ofrenda de tu Iglesia y reconoce en ella a la víctima por cuya inmolación quisiste devolvernos tu amistad, para que, fortalecidos con el cuerpo y la sangre de tu Hijo y llenos de su Espíritu Santo, formemos en Cristo un solo cuerpo y un solo espíritu. Que Él nos transforme en ofrenda permanente, para que gocemos de tu heredad junto con tus elegidos, con María, la Virgen Madre de Dios, su esposo San José, los apóstoles y los mártires, y todos los santos por cuya intercesión confiamos obtener siempre tu ayuda. Te pedimos, Padre, que esta víctima de reconciliación traiga la paz y la salvación al mundo entero. Confirma en la fe y en la caridad a tu Iglesia peregrina en la tierra, a tu servidor el Papa León, a nuestro arzobispo Monseñor Sergio, al orden episcopal, a los presbíteros y diáconos, y a todo el pueblo redimido por ti. Atiende los deseos y súplicas de esta familia que has congregado en tu presencia en el domingo, día en que Cristo ha vencido a la muerte y nos ha hecho partícipes de su vida inmortal. Reúne en torno a ti, Padre misericordioso, a todos tus hijos dispersos por el mundo, a nuestros hermanos difuntos y a cuantos murieron en tu amistad. Recíbelos en tu reino, donde esperamos gozar todos juntos la plenitud eterna de tu gloria. Por Cristo, Señor nuestro, por quien concedes al mundo todos los bienes. Por Cristo, con Él y en Él, a ti, Dios Padre omnipotente, en la unidad del Espíritu Santo, todo honor y toda gloria por los siglos de los siglos. Amén. Llenos de alegría por ser hijos de Dios, digamos confiadamente la oración que Cristo nos enseñó. Padre nuestro que estás en el cielo, santificado sea tu nombre. Venga a nosotros tu reino. Hágase tu voluntad en la tierra como en el cielo. Danos hoy nuestro pan de cada día. Perdona nuestras ofensas, como también nosotros perdonamos a los que nos ofenden. No nos dejes caer en la tentación y líbranos del mal. Líbranos de todos los males, Señor, y concédenos la paz en nuestros días, para que, ayudados por tu misericordia, vivamos siempre libres de pecado y protegidos de toda perturbación, mientras esperamos la gloriosa venida de nuestro Salvador Jesucristo. Señor Jesucristo, que dijiste a tus apóstoles, la paz les dejo, mi paz les doy. No tengas en cuenta nuestros pecados, sino la fe de tu Iglesia, y conforme a tu palabra, concédele la paz y la unidad Tú que vives y reinas por los siglos de los siglos.
1: Amén.
0: La paz del Señor esté siempre con ustedes. Compartamos fraternamente un saludo de paz.
2: Que le corps et le sang de Jésus-Christ, réunis dans cette coupe, nourrissent à nous la vie éternelle. Amen.

0: Este es el Cordero de Dios que quita el pecado del mundo. Dichoso los invitados a la cena del Señor.
1: Llega el momento más íntimo de nuestra celebración, el banquete de la Eucaristía. Al acercarnos a recibir el cuerpo de Cristo, entramos en comunión profunda con el Dios que es amor y con cada uno de nuestros hermanos. Que este alimento sagrado fortalezca nuestra fe, sane nuestras divisiones y nos mueva a vivir unidos en el amor del Padre, del Hijo y del Espíritu Santo. Oración de comunión espiritual. Creo, Jesús mío, que estás real y verdaderamente presente en el Santísimo Sacramento del altar. Te amo sobre todas las cosas y deseo ardientemente recibirte dentro de mi alma. Pero no pudiendo hacerlo ahora sacramentalmente, ven al menos espiritualmente a mi corazón. Y como si ya te hubiese recibido, te abrazo y me uno todo a ti. No permitas, Señor, que jamás me aparte de ti. Amén. Cantamos.

0: porque ustedes son hijos. Dios infundió en sus corazones el espíritu de su Hijo que clama Abba, Padre. Oremos. Señor y Dios nuestro, te pedimos que el sacramento recibido y la profesión de nuestra fe en ti, único Dios en tres personas, sirvan para nuestra salvación. Por Jesucristo nuestro Señor. Amén. Pueden tomar asiento. Hoy celebramos a la Santísima Trinidad, la unidad, la comunión más perfecta, que también tiene que hacer el modelo de nuestra comunidad, de nuestra comunión, de nuestra unidad. El próximo domingo celebraremos al Corpus Christi, Corpus Christi, el santísimo cuerpo y sangre de Cristo. Bueno, ayer tuvimos una jornada en nuestra parroquia. Por problema de espacio, la jornada se organizó en el Liceo Mariano Latorre, jornada de la pastoral juvenil de nuestro decanato de Arauco. Yo sé que todos aquí participaron, ¿no? Bueno, es para agradecer a aquellos indirectamente o directamente, implícitamente o explícitamente participaron a esta jornada. Cuando se trata de algo de la parroquia, que sea para los adultos jóvenes, adultos mayores o los jóvenes, la parroquia tiene que ser un cuerpo. Lo que toca el dedo toca al pelo. Lo que toca un miembro del cuerpo tiene que también preocupar a todo el cuerpo. Uno puede participar directamente o indirectamente. Hay muchas formas de participar a algo que toca a la parroquia. Por eso agradezco a todos porque participaron para que nos salga bien. Creo lo que participaron, que vinieron de otra parroquia, volvieron felices, alegres, porque tratamos a dar lo mejor de nosotros como parroquia. Bueno, terminamos con la campaña de la calefacción del templo. Todo está ya listo. También la firma toda lista, solo esperamos el día que Frontel vendrá para conectar como se hizo otro, ¿cómo se llama? Empalme. Así que tengamos paciencia para este día. Por eso también agradezco a todos ustedes por su generosidad. Atrás está el informe de cómo participamos en esta campaña. Pero hay gente que ayer también entregaron su aporte. Y todavía tengo fe que otra persona va también a aportar esta semana. Todo sirve, porque tengo un tremendo compromiso. Todos los cupones que usamos se fueron de vacaciones, no tenemos más cupón porque están en malo estado. Los cálices, los cupones, la custodia, todo en malo estado. Se mandó a la reparación, a la restauración. Y lo que me van a cobrar, porque tengo la factura acá, son 1.300.000 para restaurar todo lo que se usa acá. Tenemos un plazo de un mes para recuperar los cupones. 1.300.000. Así que tu aporte para el aire acondicionado también va a servir para lo arreglo, la restauración de los cupones. Por eso hay que animar al vecino que atreve a aportar para el aire acondicionado, que va a servir para también el altar del Señor. Los vasos sagrados. Nosotros todo año cambiamos la ropa. Cuando se acerca la Navidad hay que comprar nueva ropa. Para la Pascua otra ropa. Y para el Señor no queremos comprar nueva ropa para Él. Hay que hacerlo. Por eso, ánimo. Vamos a lograr a restaurar los vasos sagrados. Bueno, la visita. ¿Quién está de visita? ¿Nelson? ¿Está de visita? Tenemos persona, hermana, hermanos que están de visita por la primera vez. ¿Vinieron a rezar con nosotros? No. Todos dueños de casa. Gracias por venir. Y hermano, hermana, que están de celebración especial. Cumpleaños, celebraron en esta semana cumpleaños o aniversario. No hay. No. Gracias. El próximo domingo vamos a iniciar, porque esta campaña de todo el año, pero vamos un poco a motivar en el mes que va a comenzar, el mes de junio, vamos un poco a hacer la motivación para que participemos todos, porque participan más a la persona de edad o adultos mayores que más participan en esta campaña de todos los meses. En el mes de junio vamos a insistir en eso. El domingo. Hoy día no voy a decir de qué se trata. El domingo sí. El domingo será para el próximo domingo. ¿De qué campaña se trata? Ahora, hermanos, hermanas, nos ponemos de pie. Primero, para rezar juntos la oración a San José. Glorioso San José, esposo de la Santísima Virgen María, padre custodio del Hijo de Dios y patrono de nuestra querida parroquia de Curanilahue, a ti acudimos con confianza de hijo, poniendo en tus manos nuestra comunidad, nuestras familias, nuestros niños y jóvenes, nuestros enfermos y ancianos, nuestros trabajadores y quienes buscan empleo. Custodia nuestra parroquia como custodiaste a Jesús. Protégela de todo mal. Fortalece nuestra fe. Manténnos unidos en la caridad. Haznos dóciles a la voluntad del Padre. Enséñanos el silencio que escucha, la obediencia que confía y el trabajo humilde que construye el reino de Dios. San José, hombre justo y fiel, intercede por nosotros en nuestras necesidades. Acompaña nuestros proyectos pastorales y ayúdanos a ser una iglesia viva, sencilla y misionera, que bajo tu amparo caminemos siempre de la mano de María hacia Jesús nuestro Señor. San José, patrono nuestro, ruega por nosotros. Amén. El Señor esté con ustedes. Y la bendición de Dios Todopoderoso, del Padre, del Hijo, del Espíritu Santo, descienda sobre ustedes y les acompañe para siempre. Amén. Mañana, después de la misa de la tarde, hay consejo pastoral parroquial. La alegría del Señor sea nuestra fuerza. Pueden ir en la paz de Cristo.
1: Demos gracias a Dios.
0: Muchas gracias por su participación. Que tengan todos un feliz domingo de la Santísima Trinidad.
2: Igualmente.

Hola, hola, hola, ¿qué tal amigos? ¿Cómo están ustedes? Bienvenidos, bienvenidas a De la Misa a la Mesa. En este día domingo 31 de mayo, se nos fue mayo, último domingo y último día de este mes número 5. Y ya estamos aquí a la puerta esperando el mes de junio, que se nos viene con bastante lluvia, según dicen los entendidos, los especialistas. Ya le informaremos un poco más extenso con respecto a lo que nos trae el mes de junio a partir de mañana. Y inmediatamente le damos la bienvenida a cada uno de ustedes, con harto cariño, ¿verdad? Porque el domingo pasado no alcanzamos a hablar, a conversar, a compartir con ustedes en De la Misa a la Mesa. Terminó bastante tarde la misa, a las 12:25 más o menos el domingo pasado, y no nos dejó tiempo para conectarnos con ustedes. Pero aquí estamos hoy día para darle el adiós a este mes de mayo, mes del mar, mes del trabajo, porque el primero de mayo partimos con el Día del Trabajo, y también tantas celebraciones y recordatorios. También tuvimos ayer y hoy día el Día del Patrimonio, ¿verdad? Y pensamos, había alguien ayer que preguntaba, ¿qué tenemos nosotros como patrimonio? Y hacía un poco de recuerdo de qué hemos ido perdiendo y no nos hemos preocupado en la historia de Curanilahue de mantenerlo. Tuvimos la gran oportunidad cuando cerró la mina del carbón de Colico, la de Trongol, de haber mantenido esas instalaciones para mostrar la historia del carbón en Curanilahue. Recordaba también lo que fue Plegarias, cuando recién yo conocí él por allá por los años 70 o a mitad de los 70, Plegarias, habían pabellones o todavía quedaban vestigios de lo que fue la historia de Plegaria, pabellones donde habían familias viviendo, ya eso ya desapareció de ahí de Plegarias. También aquí en Ramón, la población Ramón Raval, habían unas instalaciones a aquel tiempo de las minas La Raval que fueron desapareciendo, que se transformaron en población. Acá arriba, donde estaba la boca mina o la mina de Colico Sur, también desapareció toda esa instalación ahí, donde estaba la maestranza, el galpón de la bodega, de ahí el Colico arriba. Tantas historias en Curanilahue que han desaparecido. Algo queda todavía, lo que fue el pique Caupolicán. Con el terremoto cayó lo que fue el polvorín, ahí al frente donde está el parque La Secoya. ¿Se recuerda? Más conocido como el sector La Chulita. Así, no sé si habrá alguna agrupación que pudiera rescatar mucha historia de Curanilahue, de tratar de recuperar aquellos lugares. Hay algunos que ya no podemos recuperarlo, pero podemos recuperar a lo mejor lo que fue el pique Caupolicán. Y pensando todavía que podemos mostrar a las futuras generaciones. Amigas, amigos, aquí estamos para ustedes, De la Misa a la Mesa, para compartir la música, la información.
Y a propósito de información, me acaban de llamar de que hoy día, excepcionalmente por hoy día, sí, excepcionalmente por hoy día, a las 16:30 horas habrá misa en la capilla Nuestra Señora de Lourdes, ahí en la población El Sauce. ¿Usted no participó en la misa ahora en la mañana porque hacía frío, no se levantó más tarde? Ahí tiene la oportunidad de ir a misa y participar de la Santa Misa en la capilla Nuestra Señora de Lourdes, que está ubicada en la población El Sauce, en calle Chacabuco, pasadito de la calle Pedro de Valdivia, ¿verdad? Así que están invitados todas ustedes, vecinas, vecinos de ahí del sector Miraflores, de todas las Miraflores, de la 1 a la 5, la Rayén Antú, de la Forestal y todo ese sector, ya, y de también, por supuesto, ahí los vecinos y vecinas de la población El Sauce, están invitados a la Santa Misa en la capilla ubicada ahí en la población Nuestra Señora de Lourdes. A las 16:30 horas es la misa en el día de hoy, excepcionalmente por hoy. ¿Ya? Está entregada ya la información de la Santa Misa en la capilla Nuestra Señora de Lourdes en población El Sauce. Vamos a la música. Aquí está Julieta Venegas, Eres para mí.

Cuando son las 12:15 minutos ya en De la Misa a la Mesa, estamos con usted en este día, domingo 31 de mayo. Le adelantaba al inicio un poco de lo que se nos viene ahora en junio. ¿Qué nos dicen los especialistas? Dice que el mes de junio iniciará cargado de lluvias por algunas regiones de la zona centro-sur de nuestro país, gracias al ingreso de dos sistemas frontales que iniciarán este lunes 1. De acuerdo al reporte de la meteoróloga de Meteorred, Reina Campos, la previsión de nuestra referencia del modelo norteamericano Sistema Global de Pronóstico y el Centro Europeo para Pronóstico Mediano y Largo Plazo indican que el primer sistema frontal llegará durante la mañana del lunes 1 de junio a esta zona de nuestro país, con rachas de viento de 50 kilómetros por hora en la provincia de Arauco. Por la tarde se dejarían caer las primeras lluvias, principalmente en el litoral de las regiones del Biobío, la Araucanía y los ríos. Estas precipitaciones se prolongarían hasta la mañana del martes 2 de junio, pero con mayor probabilidad en precordillera de la región del Biobío y el litoral de la región de los ríos, añade. Según el pronóstico de la profesional, el segundo sistema frontal visitaría la zona centro-sur de Chile desde la madrugada del miércoles 3 de junio. El desarrollo y formación que se pronostica para esta nueva baja presión atmosférica nos adelanta que las lluvias podrían ser abundantes que las previstas para los días lunes y martes, agrega. Asimismo, este sistema frontal se desplazaría con precipitaciones desde la región del Biobío hasta el tramo sur de la región de Ñuble a lo largo de la jornada del miércoles. Sin embargo, se pronostica que las lluvias de este segundo sistema frontal tendrían su límite norte en la región del Biobío. Posteriormente, las altas presiones se tomarían el protagonismo de la atmósfera en Chile centro-sur, provocando la ausencia de las precipitaciones al menos hasta la semana del 8 de junio. Cierra. Porque se nos viene también ahí una semana llena de lluvia según el pronóstico. Así que a cuidarse, amigos, amigas, de

Amigos, amigas, cuando son las 12:27, ha llegado la hora de irnos. Sí. Y será hasta el próximo domingo, si así Dios lo quiere. Esperamos que tenga una linda semana. Cuídense mucho. Que la bendición de Dios esté para cada uno de ustedes. Nos vamos escuchando Color Esperanza de Diego Torres. Y enseguida viene toda la programación pensada en usted. Y partimos con Raíces de América. No se vaya de la sintonía de Radio Nahuel Buta. Será la próxima semana. Chao, chao. De la misa a la mesa se despide en este día 31 de mayo. Nos encontramos en el domingo 7. Chao, chao.

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1: 12 horas, 31 minutos.
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Estimados amigos oyentes, un gusto de saludarlos y darles, como siempre, la bienvenida a estos 90 minutos de nuestro Raíces de América, llevándoles a ustedes hacia seguramente su hogar, donde está disfrutando horas felices junto a la familia o en el lugar de trabajo, o tal vez en algún lugar hermoso de nuestro Chile. Saludando a todos nuestros oyentes de nuestra cadena nacional voluntaria de emisoras, de Arica a Punta Arenas y desde este a oeste. Y en la portada musical, como siempre, nuestra música del norte, Mayo Mitaña de Héctor Soto.

Música que nos transporta a esos montes elevados de la cordillera de los Andes. Usted sabe que Andes es un nombre aymara que ha estado castellanizado y que quiere decir montaña que se ilumina. Nombre que deriva de los términos aymara, cantire, cuyucuyo, que eran utilizados por un pueblo antiquísimo de andino, que eran los cuyana, para expresar lo que sucede en las altas montañas a la salida del sol, es decir, la montaña se ilumina. Son las primeras en iluminarse y a la puesta también del astro rey, las últimas en recibir sus rayos. De esta cordillera montañosa, que nace, ¿no?, en toda esta costa del Pacífico, desde el Cabo de Hornos hasta las proximidades de Panamá.

El ritmo de la cacharpaya interpretado a través de estas bandas de bronce que llenan todo ese espacio enorme de la música en las fiestas, especialmente en el norte. Una de ellas, una de las más grandes, Aikina, que se celebra en septiembre con motivo de la celebración de la veneración a la Virgen de Guadalupe, patrona de México. En ella participan una cantidad enorme de bailarines, como los tincus, los chinos, piratas del Cristo Rey, españoles, diabladas, samuráis, toreros, tobas, entre otros. Esta fiesta religiosa dura casi una semana y los días principales son el 7 y el 8 de septiembre, especialmente el día 7, cuando todo el pueblo y los visitantes, que llegan en un número cercano a los 70.000 personas, van a la celebración a conmemorar el Día de la Patrona de Aikina, que reúne todo un colorido enorme de gentes, de peregrinos, de turistas y visitantes de los lugares y de las comunas aledañas.

Nuestra música chilena presente en cada una de las ediciones del programa Con Raíces de América, que llega a ustedes a través de esta emisora en este horario. Este es su programa. Gracias por estar junto a nosotros.

0: René Largo Farías, hombre del folclore y comunicador en muchos programas de emisoras hace décadas pasadas, en sus giras que hacía con la caravana de Chile Ríe y Canta, recorrió gran parte del país con los Patricios, estos cinco jóvenes, muy jóvenes, que tuvieron un pasar muy rápido por nuestro folclore, y recordábamos en esta canción Morena de Ojitos Claros. Saludar también a nuestros amigos a través de diferentes emisoras de esta cadena nacional voluntaria. Así que un gran saludo para todos nuestros oyentes.
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0: ritmo de épocas pasadas. Pasadas como que en 1852 fue fundado San Javier de Loncomilla. San Javier, que es una comuna de nuestro Chile ubicada en la provincia de Linares y que pertenece a la región del Maule. En honor a San Javier, el jesuita Francisco Javier, y Loncomilla, que significa también en mapudungún, cabeza de oro. Hoy, con cerca de 41.000 habitantes, esa hermosa localidad, con valles transversales, realmente es una maravilla visitarla. Ahí, a pocos kilómetros al norte de San Javier, está el gran río Maule, y se le llamó históricamente en el Chile colonial como la Isla del Maule, por los ríos Maule, Loncomilla y Perquilauquén, todos interconectados, que hacen más bello este territorio. Y de ahí son exactamente este grupo que vamos a escuchar a continuación, el Rayantú.
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la voz de Carola López, una de las cantoras que ha sido protagonista del traspaso de estas raíces musicales campesinas hacia ambientes más urbanos, que se inició por allá por el año 2000. Ha sido integrante también de Las Primas, Las Carolas, Porfiados de la Cueca, y ha ganado y participado con festivales como San Carlos, ganando con Yo No Soy, Ya No Soy Paloma Errante, también temas como Tonada de Despedida. Y que una mujer como usted, en 2018, donde Carola López debutó prácticamente con su primer disco, acompañada de José Pablo Catalán, cantor puentenegrino, se convirtió también en la primera autora en aparecer en discos curatoriales Margot Loyola, premio a la música raíz del 2016. Bueno, y estamos ya dentro de los 30 minutos que vamos a dedicar a uno de los hermanos de nuestra América Morena. ¿Y qué mejor que irnos a ese país pequeñito en cuanto a territorio, grande en muchos otros aspectos que usted muy bien conoce, y cuya música también está muy entrelazada en la zona del Atlántico, ¿no? Muy compartida junto con Argentina, también con parte del Uruguay, y con influencia también de la parte de los morenos negros de épocas pasadas provenientes del Brasil.

Eran los intérpretes, compositores y músicos uruguayos Numa Moraes y Cacho Lavandera que le cantaban a Don José. Y Don José no es nada más ni nada menos que Don José Gervasio Artigas, capitán general de los ejércitos de la independencia de las Provincias Unidas del Río de la Plata, heraldo del federalismo de Argentina y Uruguay, padre de la patria uruguaya, que había nacido en Montevideo y falleció en Quinta Ibiray, en Asunción, Paraguay. ¿Por qué se fue Artigas al Paraguay? Bueno, lo veremos después del próximo tema.

0: Braulio López es el intérprete de este tema de Cojinillo dentro de la antología del folclore uruguayo. Bueno, yo le decía que José Gervasio Artigas, quien había nacido en Montevideo, cuando el territorio uruguayo formaba parte del Virreinato del Perú del Imperio Español, por allá por 1764. Fue todo un militar estadista rioplatense que luchó por la independencia de su país. Su gran mentor fue también, como muchos próceres americanos, Francisco de Miranda. Y las razones por las cuales se autoexilió en Asunción, Paraguay, fue porque una vez que ya estaba consolidada casi la independencia del Uruguay, surgieron antagonismos porque él lo que pretendía era una formación de una confederación entre todas las provincias que conformaban el Virreinato del Río de la Plata, donde estaba incluido, por supuesto, Buenos Aires. Esta organización, bajo la forma de una república que fuera separada los poderes ejecutivos del legislativo y el judicial, eran su sueño. Pero ello tuvo antagonistas y con peligro de muerte o amenazas de muerte, se debió refugiar y autoexiliar en Asunción, donde falleció en 1850 a la edad de 86 años.
1: Pal Pepe, que hoy está acá con su paloma más blanca, con más alas, con más vuelo cada día y con más viento, con más crin en su verdad galopeada, para él crecida, pulmonar ronca y ahogada, una canción a puro pueblo, una canción alta como un cerro, una canción larga como un cerro largo y alta, bien alta como un cerro alto y como un cerro largo, larga. Para Tabaré Echeverri, una canción en la cresta de la ola y al tope de la garganta, una canción que lo trae pa' acá, que está acá y acá lo deja, una canción que con él se siembra y que con él queda sembrada.

entre el rayo y el trueno. Una milonga, paloma volando, como bandera con su propio vuelo. Una milonga firmada en el suelo. Una milonga cantando en presente. 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

Era Pepe Guerra que interpretaba esta milonga o ritmo de milonga en homenaje a Tabaré Leighton, un joven criollo que centró su música como cantante en lo criollo, guitarrista, junto a Hernán Reinundo y Leonel Gassó, pero de corta trayectoria. En la música del Uruguay que estamos compartiendo en este Raíces de América de hoy.

uno de los tantos barrios de la capital de Uruguay, Montevideo. Bueno, la música del Uruguay, que se comparte a través de los ritmos, la chimarrita, la cifra, la milonga, la vidalita, las contradanzas y otras un poco más antiguas también, que se diseminaron por América, como el gato, el malambo en Argentina, la huella, son parte de la música que interpretan los olivareños, como también Abel Soria, el dúo Cantaclaro, Teresita Minetti, Carlos Mayó y tantos otros. Y dentro de los más conocidos, Héctor Numa Moraes, los Zucará, por supuesto, ese gran cantor Santiago Chalar, Alfredo Zitarrosa y Santos Insaurralde. Todos ellos forman parte entonces de estos cantores de la música del Uruguay.

La música del Uruguay en este Raíces de América, y que nos hablan de esas llanuras pampeanas que están constituidas por vastas planicies en el relieve de lo que significa el territorio uruguayo. Y que usted sabía que el cerro más alto que tiene es el Catedral, con 513 metros de altura. No hay nada más. El resto son solo las denominadas cuchillas, como se le dice en el Uruguay, a todas esas pequeñas ondulaciones y pequeños montecitos que están dentro de su geografía. Se denomina esas colinas o lomas onduladas, pero son de muy baja altura, que no superan los 300 metros de altura. Rocosas, además, que constituyen toda esa forma de relieve más frecuente y que forman parte, al igual que el paisaje típico del estado brasileño de Río Grande do Sul, donde igualmente las provincias se unen por esta geografía.

Desde que llegaron los esclavos africanos en la época colonial al territorio uruguayo, bueno, se fue constituyendo y conformando este verdadero carnaval que hoy es uno de los más largos del mundo. Dura cerca de un mes con la presentación en las calles de Montevideo y en las principales ciudades de murgas, grupos musicales que desfilan en forma espontánea después de las horas laborales y durante también el día. En ocasión, a veces entablados que se ponen en diferentes lugares de la ciudad. Ahí llegan entonces a las llamadas que están vinculadas justamente al sonido de los tambores de los afrodescendientes del pueblo uruguayo.

toda la música y la riqueza musical del pueblo uruguayo a través de estos grandes intérpretes. Y estamos ya casi llegando al final en estos 30 minutos dedicados a nuestros hermanos de la República Oriental, que mantienen todavía, ¿no?, la teoría que Carlos Gardel nació ahí en territorio uruguayo, para ser más exacto, en el Valle Edén, que está en uno de los departamentos, en Tacuarembó. Bueno, ahí sigue la disputa entonces con los argentinos de a dónde es el origen del zorzal criollo Carlos Gardel.

Bueno, y así hemos dado término a estos 30 minutos dedicados a uno de los hermanos, países hermanos de América, para conocer un poquito más y disfrutar de su hermosa música y algunos contenidos que guardan relación con esa tierra uruguaya. Y volvemos a nuestro territorio. Los Ruiseñores de Punta Arenas, que fueron creados por Juan Vargas Aguilar, nos traen este tema que participó hace años en un evento de canto aquí en nuestra región, Bendito Dalcahue.

La música de Chiloé en Raíces de América, saludando también a todos nuestros oyentes en las diferentes comunas de nuestra región de los Lagos. Saludando a nuestros amigos allá en Ayacara, Chaitén y todas esas localidades a las cuales el acceso a veces es un poco difícil, especialmente debe ser a través de líneas aéreas pequeñas. Bueno, y esta vez, Futun Fashimapu, hijos de esta tierra, nos recuerdan la historia del leñador.

Era el conjunto Futun Fashimapu, hijos de esta tierra, que dedicaron su trabajo musical a 12 amigas, a la artesana de Chiloé, Rupuertina Quinán, y a la maestra de paz del pueblo huilliche, doña Domitila Cuyul. Saludamos a nuestros amigos que nos acompañan también en nuestra edición de cada semana de Raíces de América. Y nos vamos a Huillinco, ahí junto al lago, porque bajo las órdenes del profesor Juan Antonio Sotomayor, reunió niños hace algunos años, para ser más exacto, en 1994, y grabaron una de estas composiciones, está en este CD.

La cueca chilota interpretada por Los Senderos del Huillín, conjunto de la Escuela Rural Huillinco que creara y dirigiera el maestro Juan Sotomayor por allá por 1994. Continuamos esta vez con Carlos Bello Durán, El Malevo.

Bienvenidos es el título del tema que grabara hace algunos años Carlos Bello Durán, El Malevo, que también lanzó hace justamente el 2009, con apoyo del Fondar, un libro, El Tiempo y el Silencio. Dice, difusión poética del canto trovador del músico regional. Todo un artista que siempre está presente, ¿no?, en nuestra programación aquí en este programa como es Raíces de América.

Lunita de Cisnes. Un saludo cordial para nuestros amigos oyentes de La Voz del Mar allá en Puerto Cisnes. De este Puerto Cisnes, ciudad costera, hermosa, que está ubicada en la región de Aysén. Un saludo cordial para todos nuestros oyentes.

dos acordeones, dos guitarras, el cuarteto Estampa Lago Verdina. Bueno, del Lago Verde justamente. No se imaginaban los esforzados pioneros provenientes de la Patagonia Argentina cuando, a principios del siglo XX, ¿no? 1914, se trasladaron justamente a esos territorios desolados de las tierras de Aysén. Y ahí se encontraron con una tierra que tenía también su historia, puesto que el Lago Verde, hoy una hermosa comuna de unos 900 habitantes, tiene una historia, porque en esa pampa patagona habitaron los tehuelches, también llamados Haoniquén, que eran cazadores, recolectores, que se alimentaban y vestían de lo que obtenían de la caza solamente, del guanaco, del ñandú, del puma, del huemul. Con toda esa historia, especialmente en el sector del Lago Verde, en los alrededores de la Tapera, estaba esta presencia de este grupo indígena. Lago Verde, un saludo para todos nuestros oyentes a través de Estampa Lago Verdina.

Escuchábamos a este amigo de allá de Magallanes, Rubén Salfate, que junto con su acordeón y también la compañía de la guitarra de su amigo Claudio Martínez, grabaron algunos temas que fueron enviados a este programa y de lo cual estamos reproduciendo para que usted los conozca. Don Rubén Salfate y su acordeón. Estamos llegando hoy al final de nuestro programa y para decirles de que ha sido una vez más un agrado. En los controles técnicos, como siempre, nuestro ingeniero de sonido, don Mauricio Rivain, quien les habla un servidor, Raúl Pinto Zúñiga, les decimos hasta una próxima edición de un nuevo Raíces de América, esperando haya sido de su agrado. Que estén muy bien, muchas felicidades, y los dejo en compañía de la fiesta chumanga del conjunto Anacay de Punta Arenas.

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0: ¡Se fueron! ¡No!
1: ¿Qué pasó?
0: ¡No se vayan!

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